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1: Amigos, ¿cómo están? Muy buenas tardes. Es un gusto y un placer saludarlos. Bienvenidos a Espacio 2026. Y sí, ya tenemos un finalista. España dando un gran juego, una gran exhibición. Hoy le ganó al que para muchos, y me incluyo, era el gran favorito para ganar el torneo, la selección de Francia. Así que ya tenemos un finalista y mañana conoceremos al segundo en el duelo entre Argentina y lo que es este Inglaterra. Así que España ya es finalista por segunda vez en su historia y por segunda vez va a intentar ganar la Copa del Verano. Así que tenemos mucha información, tendremos enlace con el enviado especial de Asir Deportes, Arturo Sanguino, estaremos hablando de la Argentina-Inglaterra y muchos temas más de los cuales vamos a estar platicando. Les damos la bienvenida a nombre de Eduardo Cortés en la producción, Francisco Javier Caballero en los controles, Alex Cervantes y quien les habla, Memo García. Y para iniciar el programa, Alex Cervantes, ¿cómo estás? Te hago una pregunta. Después de la victoria de España e independientemente de quien gane mañana de Argentina-Inglaterra, ¿es España el gran favorito para la final del domingo?
2: Sí, sin duda, ¿eh? Yo lo digo contundentemente, España. Una selección que nadie le ha dado nada, no le han regalado nada, no han estado ayuda arbitral y que con base con buen fútbol, con grandes jugadores, con un gran mediocampo, un gran ataque, un buen portero, una gran dirección técnica y que ha venido de menos a más. Me parece que hoy, después de eliminar a Francia, como decías, la gran favorita, se convierte entonces en la máxima candidata a levantar la copa el próximo domingo allá en Nueva York. Aunque enfrente, gane quien gane de Inglaterra-Argentina, va a tener un gran oponente. En Inglaterra, lo decíamos ayer, 60 años que fue campeón, y Argentina que estaría buscando el B, pero sin duda, Memo, España.
1: ¿Y qué te pareció el arbitraje de Iván Barton?
2: Pero a ver, dime tú.
1: Yo también, ¿eh? Yo lo dije incluso ahorita con Alfredo Romo, sí. La verdad, si España juega como hoy, le veo poco chance a Argentina e Inglaterra, ¿eh? Porque es colectivo. O sea, no puedes destacar un solo jugador. Todos juegan a un gran nivel, a una gran intensidad. Y Inglaterra, pues dependen de Bellingham y Kane. Argentina de Messi. No sé si de los árbitros, vas a decir también. Pero sí, España es un colectivo, ¿no? Hoy el equipo, o sea, fue el colectivo. Hoy no puedes quedarte con uno, ¿no? Todos.
2: Hoy fue un equipo.
1: Fue un equipazo, ¿no? Y lo que te preguntaba, ¿cómo ves, cómo viste el arbitraje de hoy de Iván Barton? Porque, pues, Deschamps, yo creo que ya de ardido y molesto, dijo que si tenía los méritos para ser un árbitro en semifinales. Tuvo algunos errores, pero a mí me parece que no influyó en el resultado.
2: Me parece que no es puntual exactamente en los goles de España. Porque, bueno, el primero, más que recriminarle al árbitro, es al jugador, Digné, al defensa, pues sí. Claro. Porque qué falta de concentración, qué error al marcar esa pena máxima sobre Lamine Yamal. Y después, bueno, creo que a raíz de ahí ya Francia no se pudo recuperar, más allá de lo que tú ya comentas. Es que realmente es un gran equipo. Y fíjate, otra vez las palabras de Anselmo Alonso, que estuvo con nosotros hace unos días. Esta selección recuperó a todos sus jugadores, recuperó el fútbol, y ¿sabes qué? Una gran dirección técnica, porque creo que aquí también hay que agregar al técnico, a Luis de la Fuente. Hoy el planteamiento que le hace a Francia para nullificar sobre todo a Dembélé, Olisea, a Kylian Mbappé, la salida, el juego de Francia, lo hizo bastante bien, lo hizo a la perfección.
1: Pero fíjate, ya no es casualidad que España le gane a Francia, ya no lo había comentado Paloma Gutiérrez, que en la Eurocopa le había ganado 2-0. Luego en la UEFA Nations League 5-4. Hoy le gana 2-0 y de forma clara. O sea, ¿cómo hay equipos que se vuelven la pesadilla de algunos, ¿no? O sea, que son pues el némesis, ¿no? Y en este caso España, pues ya demostró que pues es la pesadilla de Francia, es el coco de los galos, ¿no? Porque simplemente en tres torneos y en rondas de eliminación directa los ha borrado y les ha ganado de forma contundente.
2: Y de inmediato, cuando gana España, recordamos que fueron campeones en Sudáfrica 2010, lo platicamos mucho y todo mundo lo dijo, porque en ese mundial iniciaron con una derrota de 1-0 frente a Suiza, a la postre campeones del mundo. Este torneo empiezan dejando muchas dudas con un empate frente a Cabo Verde, y mira, se van recuperando, tú lo mencionabas también, Memo, recuperaron muchas de sus figuras, entre ellos Lamine Yamal, que incluso no arrancó como titular porque venía recuperándose de una lesión. Y mira, hoy llegan a punto todos sus jugadores. Realmente, pues sí, mencionar alguno no puede ser, tenemos que mencionar los 11, el terreno de juego, los de cambio, el director técnico. Y la otra, Memo, es que ahora España empata el récord histórico con más partidos sin derrota de Italia de 2018 a 2021, 37 partidos sin conocer la derrota, entre ellos, lo que ya también mencionabas, incluyendo han ganado la Liga de Naciones de la UEFA, la Euro, y ahora ya están en la gran final.
1: Y la Euro se la ganaron Inglaterra, y lo de Luis de la Fuente es extraordinario, porque mantenerte en el lead durante 4 años no es fácil. Desde que él llegó después del fracaso en Qatar, ganó la Nations, ganó la Euro, perdió el año pasado, pero en penales la final contra Portugal. O sea, un trabajo extraordinario, y mucho tiene que ver que a él le tocó dirigir a varios de estos jugadores desde fuerzas básicas, desde el conocimiento, desde el sistema que él ha implementado, y muy inteligente, ¿no? Ha sabido hacer los movimientos, sabe cómo mantener la intensidad. Hoy los cambios le funcionaron de maravilla. La verdad, un gran trabajo de Luis de la Fuente, y la selección de España, pues es la favorita. Hay que ver contra quién. Ojalá fuera Argentina, porque hay que recordar que no se pudo realizar la finalísima debido a que se iba a jugar en Medio Oriente. Por los problemas que hubo, se canceló. Proponían Europa, pero ya no quiso Argentina. Pues ojalá, podría ser atractivo, aunque Inglaterra también va a tener lo suyo, ¿no?
2: Y el mérito, desde luego, para el técnico Luis de la Fuente, que dirige a la Furia Roja, más allá de lo que ha demostrado en conocimientos en el terreno de juego, oye, saber manejar este tipo de grupo, y sobre todo de chavos, es gente muy joven. Tú hoy veías en las entrevistas, en la zona mix y todo lo demás, la gran mayoría tiene cara de niños, son niños.
1: Pues Yamal, 19. Cubar sí que es un jugadorazo, 19 años. O sea, es un equipazo, ¿no? Hoy lo que hace también Pedro Porro, que yo creo que debe ser el mejor lateral derecho de este torneo, y que yo creo, pues, que se va a ir a otro equipo, ¿eh? Porque pertenece al Tottenham Hotspur, pero después del torneo que ha hecho, claro. Y veía su biografía increíble, ¿no? O sea, él salió del Girona, y luego jugó en el Valladolid, y de ahí ya dio el salto a Europa.
2: Sí, o sea, esa pared que hace en el segundo gol con Dani Olmo, la verdad es impresionante. Bueno, pues vámonos entonces hasta el lugar de los hechos, allá en los Estados Unidos, en Dallas, a Arturo Sanguino, que estuvo presente en esta victoria de España 2-0 frente a Francia, y nos tiene todos los detalles, el color, cómo se vivió el ambiente, y desde luego las reacciones de las selecciones. Arturo, adelante, te saludamos con gusto. Te escuchamos, Memo García y Alejandro Cervantes.
3: ¿Qué tal, Alex? Memo, amigos de Espacio 2026, un placer saludarlos. Así mencionas, justamente estamos ya a las afueras del Estadio Dallas o de la casa de los Cowboys, porque aquí se vivió la semifinal, que no sé para ustedes, pero para muchos acá en Estados Unidos parece que quedó a deber. Parecía que podría ser un juego de más goles, pero realmente esos dos de España fueron todo lo que hubo. Como me mencionan, Pedro Porro, sin duda uno de los mejores jugadores de España en esta Copa, la revelación sin duda, de pocas palabras, pero manifestó justamente una gran felicidad cuando se le preguntó, ¿no? Y Luis de la Fuente, que sin duda ha demostrado que es uno de los técnicos más preparados actualmente, y él habló de lo que le mencionó a sus jugadores antes de salir a la cancha como tal, previo a este partido de semifinales.
4: Pero nuestro mensaje era que hoy nos enfrentábamos quizás a una de las mejores selecciones del mundo, pero se encontraban enfrente con el mejor equipo del mundo. Esa es la mejor manera de desactivar cualquier propuesta futbolística del rival.
3: Y lo logró, ¿no? Al final, me parece que la poderosa Francia que habíamos visto en partidos pasados no apareció, y realmente Mbappé desaparecido, desenchufado. Adelante, Francia no se encontró en ninguna de las oportunidades que tuvo, porque realmente ya hasta la recta final fue cuando apretaron, pero España mostró por qué es la mejor defensiva de este certamen.
1: Sí, un solo gol, ¿no? Que se lo anotó Bélgica de forma hasta providencial. De hecho, impone marca España de 6 juegos en un mismo torneo sin recibir gol. Es parte de las claves de este equipo, tanto las laterales como los centrales. Pues sí, decepciona a Francia, Arturo. La verdad es que decíamos, ¿no? Era una ofensiva que parecía imparable, pero hoy de plano los borraron, hizo muchos cambios Didier Deschamps y no le funcionaron para nada.
3: Correcto, sí, al final Deschamps también, pues, ahora sí que lanzó la piedra y escondió la mano, ¿no? Se queja del arbitraje, pero dice, yo no voy a hablar de eso, solamente cuestiono si realmente el árbitro central daba el nivel para una semifinal, cuestionable o no, polémico no, porque al final con eso se despide. es su último partido ya como técnico de la selección de Francia para iniciar un nuevo proceso ya esta selección gala como tal. De igual forma, Luis de la Fuente, ya pensando en la final, mencionó que España llega en el mejor momento físico y mental, tomando en cuenta que de nueva cuenta recordaron el partido ante Cabo Verde donde se les complicó todo y que lo terminan empatando sin goles, pero recordó que vinieron de menos a más, así que esto le hará muy fuerte para el domingo. Escuchemos a Luis de la Fuente.
4: Y ahora mismo creo que estamos en un momento fantástico, los jugadores están además con un subidón excepcional, pero también en lo futbolístico y en lo físico, el equipo ahora está a un nivel muy, muy, muy alto. Y a estas alturas de temporada es muy difícil.
3: De igual forma, Pedro Porro, como bien mencionabas, Alex, Memo, es sin duda la revelación, coincido contigo, se va a ir a otro equipo, seguramente le llegarán ofertas, y aunque ayer habló poco en la zona mixta, tuvimos oportunidad de platicar con él, y justo, él me señala que le da crédito a todo el equipo, no solamente él, porque además, de la lateral aparece en el centro del área francesa, y es donde concreta la anotación. Sin embargo, él dice que no fue solamente creatividad de él, que se dio gracias al trabajo en colectivo.
5: Por la actitud del equipo desde el principio hasta el final, yo creo que hemos hecho un gran partido, hemos hecho todo lo que teníamos que hacer hoy para poder pasar. Sabíamos que era una selección muy, muy difícil, que venía haciendo las cosas muy bien y la verdad, esto es del equipo.
3: Y otro más que habló en zona mixta, compañeros, fue Rodri, quien destacó evidentemente el triunfo y ya piensa en lo que será el partido del próximo domingo, sea quien sea, ya sea Inglaterra o Argentina. Ellos deben enfocarse y preparar sobre todo la parte defensiva, que ha sido sin duda la gran llave de esta España.
6: Y muy contento, muy orgulloso sobre todo de mi equipo, de mi país, de lo que representa esto para nosotros. Y bueno, un pasito más. Ahora tenemos que descansar porque, bueno, enfrente tenemos seguramente el partido más importante de nuestra vida. Así que con tranquilidad descansar y sobre todo analizar lo que ha sido hoy, que ha sido un grandísimo partido.
3: Ahí está, compañeros, las voces de los finalistas ya. Didier Deschamps, insisto, se fue molesto. En la propia conferencia estuvo no tan de buen humor. Pero pues ya evidentemente termina este proceso. Mbappé también se fue con la cara larga. Y en cuanto a ambiente, realmente los españoles dominaron aquí en las gradas del Estadio Dallas.
2: Bueno, pues es obvio, ¿no? La verdad es que hay un punto muy importante. Sí, yo creo que independientemente de quien avance mañana, Inglaterra o Argentina, deben estar preocupados, ¿eh? Porque lo dice bien el técnico Dulles de la Fuente, Memo. Esta selección de España llega en, creo que no hay mejor momento, este es el suyo. Llega física y mentalmente en lo más alto.
1: Sí, es que su curva de rendimiento ya alcanzaron el pico.
2: Y así
1: creo
2: llegan a la final.
1: Y seguramente así va a llegar, ¿no? Y para Francia esto es un fracaso porque este equipo estaba contemplado para ser campeón. Pelear por el tercer lugar ya no les importa. Lo que yo he dicho, que ese juego ya no debería de realizarse. Y bueno, pues ahora viajar a Miami ellos y España a Nueva York.
2: Y seguramente Francia va a utilizar ya varios suplentes.
1: A lo mejor Mbappé, ¿no? Buscando el título de goleo, pero nada más.
2: Ajá. Y se acaba entonces la era de Didier Deschamps. Y seguramente vamos a ver a Zinedine Zidane.
1: Es muy probable. 4 torneos dirigió Deschamps, ¿no? Con Francia. Increíble. Uh-huh.
2: Muy bien, mi querido Arturo, gracias por el reporte. Entonces, ¿vienes de regreso a México para después el domingo irte a Nueva York?
3: Es correcto, mañana ya viajaremos a la Ciudad de México y el fin de semana nos trasladamos a Nueva York y ya a disfrutar de la final. Ya veremos si es Inglaterra o Argentina quien gane mañana, y ahora sí, a seguirle al último partido de esta fiesta futbolística de 2026.
1: Gracias, Arturo, por el reporte.
3: Gracias, Memo, Alex, amigos.
2: Fuerte ahí abrazo. Te encargamos los recuerdos.
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12: Amigos de Mix, los acompaño con una hora más de información sobre tráfico y clima.
13: Una vuelta de rueda.
12: Tenemos intensa carga sobre el circuito Juan Pablo II, desde la calle 29 Sur a la diagonal de la 19 Poniente.
13: Lento.
12: Asentamientos en Avenida 11 Oriente, desde la calle 10 Sur al Boulevard 5 de Mayo. Si puedes, anticipa tu salida y si ya te encuentras en esta zona, sé paciente.
13: Carga.
12: Que no deja de avanzar en Boulevard Atlixco, de Avenida Las Torres al Boulevard Niño Poblano, con ligera carga Avenida México-Puebla. Está en el tramo de calle San Joaquín hasta llegar a la calle Tlaxcala.
7: Clima.
12: Finalmente la temperatura ya nos marca 22 grados. 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
3: 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De regreso, amigos, Espacio 2026, Alex Cervantes y quien les habla, Memo García. Y hubo un gran ambiente en el FanFest para ver este juego aquí en el Zócalo de la Ciudad de México. Y tenemos el reporte de Edgar Flores.
4: Se murió de nada, ningún cambio revolucionario ni nada. Yo creo que, pues sí, se murió de nada.
5: Fue el sentir que compartieron los aficionados asistentes al Zócalo capitalino sobre la derrota de Francia en las semifinales de Copa. Pues más allá del rival, renunciaron al estilo que los llevó a la antesala por el título.
6: Le faltó ganas, coraje, hambre. Es un equipo muy bien preparado, pero siento que tienen cualidades para más. Claro, se venían enfrentando contra rivales no tan difíciles. Llega un rival difícil, y no solo difícil, que los eliminó en Nations League, que los eliminó de Eurocopa y los vuelve a eliminar del Mundial. Siento que es importante que, a pesar de las estrellas, a pesar del buen momento que están viviendo, sepan vivir estos partidos y sobrevivirlos también, ¿no?
5: En resumen,
7: no apareció ni Mbappé, no se la pasaron a Cherki, Doué, cagó las que tuvo. Francia no jugó como Francia.
5: Incluso hay quienes tienen otra teoría de la actuación para el olvido por parte de Mbappé.
7: Creo que este Espósito le rompió el corazón a la noche anterior y por eso no estaba motivado.
5: Resultado que para muchos coloca a España como el nuevo rival a vencer.
8: Si pasa Inglaterra, pues la historia dice que Inglaterra siempre pecho fría, entonces podría ser España favorito.
9: Pues me gustaría que llegara Argentina, pero quiero que quede campeón España.
5: Así, Ir Deportes, Edgar Flores.
10: Gracias, Edgar Flores. Pues está terminando la Copa, ¿no? Lamentablemente para muchos seguramente llegará la nostalgia, pues sí faltan 3 partidos de estos 104, pero bueno, por lo pronto mañana disfrutar de la otra semifinal, y yo creo mañana, Memo, también de nueva cuenta el FanFest estará con una gran presencia entre Argentina e Inglaterra. No sé de qué lado se vaya a cargar la balanza, pero bueno, hoy, como decía Edgar, también un gran ambiente, y la afición, aunque ya no está México, pues le gusta el fútbol, está metida, y ya cada quien tendrá precisamente su equipo favorito.
3: Fíjate, sí es interesante con quién estará la afición, porque sabemos que muchos no quieren Argentina, la selección de fútbol, y otros por lo que pasó con Inglaterra, ¿no? Entonces está interesante. Yo creo que va a haber más aficionados a Argentina,
10: Y en la final, ¿tú crees?
3: Por Messi, por Messi, yo creo.
10: Pues sí, los niños, muchos seguidores.
3: Yo creo que por Messi va a haber más aficionados a Argentina, y la final está interesante. Si llega Inglaterra, España. Si es Argentina, sí está dividido,
10: Muy bien, bueno, pues aprovechen porque el domingo es el último día de actividad, el partido de la gran final a la 1:00 p.m. allá en Nueva York.
3: Y el sábado a las 3:00 p.m. el del tercer lugar en Miami, pero bueno.
10: Es que no se antoja,
3: No, yo la verdad siempre lo he criticado, fíjate, de diferencia de premios son $2,000,000, me van a decir muchos, uy, ya los quisiera, sí, ya lo sé, pero para ese tipo de federaciones, pues tampoco es mucho dinero.
10: No.
3: Y yo creo con el largo trayecto que han tenido los jugadores que están en semis y final, pues yo creo que dirían, ¿sabes qué? Ya mejor descansar y ya el tercer lugar decídanlo por puntos o no sé, ¿no?
10: Oye, ¿tú crees que aplique también para varios equipos, bueno, más bien para varias selecciones europeas, lo que pasa aquí en México, en el fútbol mexicano? Me refiero a que varios clubes, varios técnicos, porque acuérdate que salió de entre ellos José Mourinho ahora del Real Madrid a decir, ojalá los eliminen pronto para que se regresen. Muchos clubes europeos, ¿no crees que estén presionando, en este caso ya a Francia, como para decir entre ellos a Kylian Mbappé, ya no lo uses en el tercer juego ya para que esté más falta mucho todavía, o bueno, al menos tendrán vacaciones y todo lo demás, pero ¿no crees que de repente
3: puede esa ser presión? Fíjate que hoy sale una nota que la UEFA está pensando en postular un candidato para quitar Infantino. No están de acuerdo en muchas decisiones que toma. Lo malo es que Infantino siempre tiene de lado a las islas, a África, porque va aumentando de lugares en los torneos, y entonces así gana votos y por eso se mantiene. Pero la UEFA no quiere, y yo pienso que si en ellos estuviera, ellos dirían, ¿sabes qué? Ya quita el partido por el tercer lugar. Ya es innecesario y vámonos. O sea, una taquilla más no te va a hacer más millonario.
10: No, totalmente de acuerdo. Bueno, pues ahí queda. Vámonos con el partido de mañana. Vamos a escuchar los antecedentes. Regresamos y platicamos de este duelo en Atlanta entre Inglaterra y Argentina. Y estos son los antecedentes.
11: El duelo de semifinales de la Copa del Verano entre Argentina e Inglaterra va más allá de lo deportivo. Pese a que sucedió hace más de 40 años, la herida de la Guerra de las Malvinas para el país sudamericano no está del todo cerrada. Esta será la sexta ocasión en que se verán las caras en esta competencia. La primera sucedió en la ronda de grupos de Chile 62, con victoria para los Tres Leones por 3-1. 4 años después le repitió la dosis por la mínima diferencia en cuartos de final. 2 décadas después se reencontraron en México 86, luego que 4 años antes se suscitó el conflicto bélico que dejó un profundo resentimiento de injusticia en la sociedad argentina. El equipo albiceleste tomó este encuentro de cuartos de final celebrado en el Estadio Azteca como una oportunidad de reivindicación y de regresarle un poco de dignidad al pueblo de su país frente a la potencia británica. Liderados por Diego Armando Maradona, Argentina consiguió la victoria por 2-1 con la tan polémica mano de Dios y el llamado gol del siglo.
12: Argentina se ve más clara porque combina la habilidad de los jugadores, como en este caso Diego Armando Maradona, que cambia la velocidad, va al pique al frente, tiene a Burruchaga, se mete al área, manda sobre Pierre Cierto, tira gol, golazo, golazo, portentoso.
11: En Francia 98, Inglaterra buscó la revancha, pero cayó 4-3 en penales luego de igualar a 1 en tiempo reglamentario de los octavos de final. Y la última ocasión que midieron fuerzas fue en la ronda de grupos de la Copa Corea-Japón 2002, en el que con gol de penal de David Beckham, el equipo de La Rosa se llevó la victoria 1-0. Para CIR Deportes, Ricardo Blancas.
3: Gracias a Ricardo Blancas, y los dos equipos se han encargado de los jugadores de decir que es solo un juego. O sea, que no se involucren otras cosas, hay antecedentes políticos de una guerra en los 80s, la famosa guerra de las Malvinas, y como que siempre se trata de relacionar ese tema con este juego. Ya escuchábamos la nota de Ricardo Blancas, en los antecedentes Inglaterra ha ganado más juegos que Argentina, pero Argentina tiene una victoria importante que fue en el 86, una victoria controvertida, ¿no? Por la mano de Dios de Diego Armando Maradona, después fue un golazo de los mejores de la historia, pero bueno, ¿quién llega como favorito? Sería la pregunta.
10: Pues según la casa de apuestas, ligeramente Inglaterra, ¿eh? Así lo marcan. Quizá por el fútbol mostrado, qué sé yo, pero yo lo veo muy parejo.
3: Sí, está muy parejo. Si hay algún favorito, tendría que ser Argentina. Vamos a hacer una pausa y regresamos.
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2: Sir David Beckham volvió a visitar a la selección de Inglaterra para desearles lo mejor para el partido contra Argentina de las semifinales de la Copa @mercado_inglés.
3: Rodrigo De Paul, mediocampista de Argentina, señaló que para él significa mucho enfrentar a Inglaterra y jugar en una semifinal de una Copa del Verano.
4: Bueno, para mí, nada, todos saben que este tipo de partidos me encantan, me motivan. No sé, tienen un condimento especial en el cual me despierto un montón de cosas. Así que, nada, viviéndolo con, sobre todo con mucha alegría. Es una selección que nunca enfrenté, así que lo estoy viviendo. Estoy viviendo eso con mucha alegría, con mucha emoción, con mucha ansiedad. Tengo mucha ganas de que llegue el día de mañana.
3: Para CIR Deportes, Memo García.
5: Inglaterra se reporta lista para enfrentar este miércoles a Argentina en el Estadio Atlanta en la otra semifinal de la Copa 2026. El técnico Thomas Tuchel destacó la calidad del rival al que se enfrentarán y sobre todo a su delantero Lionel Messi. Todo equipo es vencible y Argentina también lo es, y también lo es Inglaterra. Encontraremos una manera de detener a Messi. La forma en que Messi lidera esta selección nacional es absolutamente asombrosa. No encuentro palabras para describirlo. Simplemente es un líder y el jugador más importante en cualquier equipo en el que juega. Lo pensé sobre la posibilidad de imponerle una marcación individual tradicional. No estoy seguro de si ejecutaremos esta idea, pero sí me pasó por la mente. Así, Deportes, Gabriel Ayala.
3: Gracias a Gabriel Ayala, y ya está con nosotros, y le agradezco mucho que esté aquí en Espacio 2026, el técnico del Atlético San Luis, Diego Mejía, pues para hablar de selección y obviamente lo que está sucediendo en el torneo. Diego, ¿cómo estás? Bienvenido a Espacio 2026. Muy buenas tardes, ¿cómo te va?
6: Hola, ¿qué tal? ¿Cómo están? Muchas gracias por la invitación. Un gusto estar con ustedes.
7: Al contrario, Diego, es un placer para nosotros que nos hayas tomado la llamada aquí en ASIR Deportes, Guillermo García, Alejandro Cervantes. Y Diego, bueno, pues para preguntarte así de bote pronto, creo que ahorita lo que más ha llamado la atención es precisamente la calificación de España a la gran final. ¿Qué te ha parecido el juego y cómo has visto esta España, si la ves para ser campeona?
6: Bien, la verdad que yo creí que, y me parece que muchos dábamos por hecho que por toda esta potencia individual que tiene Francia, apuntada como un serio candidato a no solamente llegar a la final, sino ser campeón quizás de esta edición de la Copa del Mundo. Pero la verdad que me ha gustado mucho España. Creo que no llegó en su mejor momento quizás al Mundial, pero ha ido evolucionando con el paso de los partidos, muy sólidos atrás. Y sin duda alguna creo que es el mejor equipo hoy por hoy, ¿no? No tiene, si bien no tiene estos grandes nombres que tuvo en sus épocas doradas cuando ganó Eurocopa y ganó Mundial, pero creo que hoy es un equipo que sabe lo que juega, un equipo que domina muy bien el ataque posicional, que domina muy bien las presiones arterias, que gestiona muy bien las transiciones. Entonces me parece que es, sin duda alguna, a nivel equipo, el equipo más sólido de la Copa del Mundo.
3: ¿Qué hablas, Diego, de que España ha mostrado un gran nivel, que está teniendo un gran torneo? De los dos equipos que disputan la otra semifinal, Inglaterra y Argentina, ¿cuál de ellos crees que le podría complicar más a España en la final?
6: Ya ahorita es yo creo que de los cuatro eran muy parejos. Creo que Argentina, por todo esto emocional, el ser el actual campeón del mundo, el contar con el mejor jugador del mundo, jugadores que viven bajo presión no solamente a nivel selección, sino también a nivel de clubes en el día a día, que saben lo que es jugar y sacarse de partidos, que saben sufrir, que saben, a pesar de tener un gran equipo, no ser los que lleven como el control del partido, ser un equipo que espera y que te puede contragolpear en cualquier momento. Creo que desde mi punto de vista Argentina sería sigue siendo un candidato también para quedarse con la Copa del Mundo, ¿no? Creo que no digo que Inglaterra sea mal equipo, creo que el poderío físico de los ingleses, aunque es un juego mucho más pragmático, un juego más directo, un juego que no lleva tanta construcción, que tratan de llegar lo más pronto posible al área rival y cargarla con todos estos jugadores que tienen, que físicamente son fuertes. También lo veo un gran equipo, pero hoy creo que por este grado de ya haber estado en estas instancias, me parece que Argentina puede ser el siguiente finalista.
7: Estamos platicando con Diego Mejía, director técnico del Atlético de San Luis. Nos está comentando precisamente lo que le ha parecido esta primera semifinal, lo que esperamos del duelo de mañana entre Inglaterra y Argentina. Aún así, Diego, con lo que nos estás comentando, por la forma en que llega España, en dado caso, digamos, que avance Argentina, ¿te quedarías con España? Por lo que nos comentabas al principio, de que ha venido de menos a más, han alcanzado su mayor nivel, y sobre todo me parece física y anímicamente, oye, llegan en un inmejorable momento.
6: Es que yo veo a una España que está en total control de su modelo, de su identidad. Si bien el primer partido del Mundial, si mal no recuerdo, fue un empate que les costó bastante trabajo, pero les costó anotar goles. Llevaron el control del juego, tuvieron 70% de posesión y tuvieron muchas llegadas. Y es que todos los partidos han sido así. O sea, no he visto a un España que no sea el dominador del juego. Inclusive hoy contra la que yo pensaba que era la selección más poderosa, España llevó el control del juego por completo, ¿no? Entonces, no veo quién le pueda quitar el balón, no lo veo. Y encima, bueno, ha sido muy sólida a nivel defensivo.
3: Oye, Diego, ha causado mucha controversia lo del VAR, ¿no? Con estas nuevas aplicaciones que ha tenido, con la identidad y cambio de tarjetas a jugadores que son amonestados o expulsados. En fin, está aplicando a otras jugadas, ¿no? Polémicas. También si un jugador se cubre la boca en una confrontación. ¿A ti te gustaría que este tipo de jugadas o este tipo de decisiones se aplicaran en la Liga MX o ya lo ves como un exceso?
6: Yo creo que, o sea, cuando hay jugadas inmediatas que influyen al marcador, por ejemplo, el penal, una falta pero que inmediatamente el otro equipo anota, o una mano que inmediatamente el otro equipo anota, ese tipo de jugadas que influyen directamente en el marcador, me parece que lo más sano es seguir con el VAR, sin duda alguna, ¿no? Realmente me parece que para eso inicia el VAR. Pero estas faltas que pasaron 20 segundos, que hiciste una falta en el área rival, pues el árbitro finalmente es parte del juego, y fue una falta mini que nadie la marcó, y después de 20 toques terminó el gol, me parece absurdo que este tipo de cosas se marque, ¿no? Creo que la idea del VAR siempre ha sido buena, y siempre la idea ha sido buena, pero no tiene por qué evolucionar siempre, ¿no? O sea, me parece que con la idea original por la que se creó era suficiente, y ya era suficiente ayuda para árbitros e inclusive para los equipos, ¿no? O sea, se trataba de buscar ecuanimidad y justicia, pero ya esto que le escarbas a ver si hay una falta, esto me parece que ya quita la esencia del juego.
7: Totalmente de acuerdo, yo comparto el punto de vista, mi querido Diego. Oye, Diego, ya llevamos 101 partidos de los 104 de esta justa futbolera. ¿Qué te ha parecido en términos generales el nivel de este torneo?
6: Digo, creo que mejor de lo que yo esperaba. Quizás a veces uno peca de desconocimiento, solamente dejándose llevar por los fútboles que uno conoce, las principales ligas del mundo o lo local, y la verdad que muy sorprendido con el nivel de selecciones que de verdad yo desconocía. Me parece que hoy el fútbol se ha equiparado bastante, ya sea por lo físico, por lo táctico. Entonces hoy este mundial nos demostró que no es rival fácil, ¿no? Que sí hay jugadores que los buenos siguen marcando diferencia y siguen siendo determinantes y siguen apareciendo en los momentos más importantes, pero que en el proceso del juego, la verdad que se ha equiparado bastante. Veo un fútbol que sigue tomando demasiada fuerza hacia lo físico, hacia los perfiles físicos de los jugadores. Un fútbol que las mejores selecciones del mundo, por lo menos las ocho principales selecciones, salvo Argentina, juegan un juego posicional, juegan un juego de bloque. ya nadie da ventajas, nadie te presiona por presionar. La verdad es que veo mucha tendencia hacia lo táctico en ese aspecto y me parece que bueno, es el futuro del fútbol.
3: Oye, Diego, aprovechando que te tenemos, hay que hablar un poco de selección nacional. Para llegar a estos niveles que estamos hablando de estos equipos como España, Inglaterra, Argentina, Francia, ¿qué tendría que cambiar en el fútbol mexicano? Si en tus manos estuviera, ¿qué sería lo primero que cambiarías?
6: Yo creo que nuestra liga es muy, muy buena y es muy competitiva. Me gusta mucho que exista jugadores que están en esta liga, que haya seleccionados que están en esta liga. Yo creo que en México nunca ha sufrido en ningún mundial, bueno, en algunos, pero en los últimos que yo recuerdo nunca ha sufrido en el proceso del partido. Muchas veces México ha sido superior, inclusive a grandes selecciones, pero nos sigue faltando ese jugador a la hora de matar, ¿no? Esto que nosotros lo sufrimos con Bellingham, ¿no? Este partido que fuimos mejores que Inglaterra en todo este proceso del juego, parecíamos dominadores. Bellingham parecía un contención que era más defensivo, pero es que tiene una y va para adentro, ¿no? Esto creo que nos falta desarrollar más este tipo de jugadores. ¿Cómo los desarrollamos si no vienen con talento como el caso de Mora o alguno otro? Pues es que tenemos que ponerlos en mejores competencias. Por más trillado que suene, me parece que tenemos que producir jugadores. Para producir jugadores quizás tenemos que darle más oportunidades a los mexicanos, abrir una liga para más mexicanos que estén en la cancha más tiempo, crear ese producto para después poderlos vender y que ellos se vayan desarrollándose en ligas extranjeras y ligas de primer nivel. Me parece que esa es la respuesta o el atajo más sencillo que encuentro.
3: Y Diego, ¿qué te parece la designación de Rafa Márquez como técnico de la selección mexicana?
6: A ver, yo creo que tenemos que ser muy claros.

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2: Como no lo he dicho en los últimos años, sin juzgar, apoyando, y cuando las cosas estén más mal, pues apoyarlo más. Creo que si alguien merece todo el apoyo es alguien como Rafa.
3: Diego Mejía, técnico del Atlético San Luis, muchas gracias por estar con nosotros en Espacio 2026 y mucho éxito para el torneo de apertura que ya inicia este jueves. Gracias, Diego.
2: Un fuerte abrazo. Gracias.
3: Saludos para Diego Mejía, técnico del Atlético San Luis, que van a tener la baja dolorosa de Joao Pedro, el bicampeón de goleo, por rotura de ligamentos. Así que estuvo con nosotros. Azul, Está duro el juego.
4: El campeón.
3: Pero qué bueno, ¿no? Que ya haya más técnicos mexicanos en la Liga MX como él. Son un total de 5. Desde señor productor, nos tiene una invitación.
5: Sí, fíjate que estoy viendo aquí los momios para el partido de mañana a la 1:00 p.m, Inglaterra frente a Argentina. Bueno, pues ligeramente favorito Inglaterra, pero muy poquito. Es un partido muy parejo. 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Bienvenidos al juego.
4: Pues yo sigo insistiendo, yo sí veo muy parejo el partido. Inglaterra podría aprovechar el juego aéreo, porque además me encontré una estadística donde marcan que Argentina tiene el peor porcentaje de estos 4 semifinalistas para defenderse el juego aéreo. Entonces, si Inglaterra lo maneja bien, podría ser un arma a su favor. Y la otra, Memo, es que también las dos selecciones llegan con un gran desgaste, porque en su etapa anterior se fueron hasta tiempo extra. Inglaterra aprovechando y dejando fuera al equipo noruego y Argentina derrotando al equipo suizo.
3: De hecho, Argentina lleva 2 juegos de ronda de eliminación en tiempos extras. También con Cabo Verde se tuvo que ir hasta los tiempos extras. Pero en fin, esperemos que sea un buen juego, pero sobre todo que no haya polémicas arbitrales y que estemos hablando mañana. Pero y es Argentina. Que Argentina, y es que ayudaron. Yo espero que eso quede atrás. Vamos a hacer una pausa y regresamos a la recta final de Espacio 2026.
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8: Amigos de Mix, para mí fue un placer haberlos acompañado y ya me despido con la siguiente información.
6: Carga.
8: Que no deja de avanzar en calle 7 Norte, desde avenida 16 Poniente a la avenida Reforma. Ligera carga en Boulevard Hermano Cerdán, desde autopista México-Puebla al Boulevard Francisco Villa.
6: Sin tráfico.
8: Sobre vía Atlixcáyotl, de Periférico Ecológico hasta llegar al Boulevard Kepler.
6: Lento.
8: Y asentamientos en avenida 14 Oriente desde calle Río de Janeiro al Boulevard Vicente Suárez.
6: Una vuelta de rueda.
8: Intensa carga en circuito Juan Pablo II de calle 29 Sur a la diagonal de la 19 Poniente.
6: Clima.
8: En la temperatura tenemos 21 grados, esperamos una mínima de 11. 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
4: Ya con una cierta tristeza en el rostro porque se nos está terminando el programa. Próximo domingo con la final, pues llegaremos al final de esta emisión muy especial, como hemos venido trabajando cada dos años, ya sea Juegos Olímpicos, ahora con esta justa futbolera.
5: Por cierto, por Ajá. si estabas con el pendiente, uh-huh. hoy faltan dos años para los Juegos Olímpicos de Los Ángeles, 2028. Yo sé que estabas con el pendiente.
4: Déjanos descansar un poquito.
5: Y que no te habías comido tu pancito y todo, pero pues para que sepas, sí, hoy estamos a dos años.
6: Sí, Espacio Ajá. Los Ángeles.
4: Muy bien.
6: ¿No?
5: Ya desde ahorita, sí, estamos a dos años. Hoy sacaron
4: el
5: dato.
4: Es buen hombre. Pero yo creo que sería mejor regresar a las mañanas, ¿eh?
5: ¿Crees? Bueno, ¿sabes qué pasa? Es más, ahí va a estar medio interesante porque es todo el día. Ahora va a haber un muy buen horario para la gente, Ajá. porque las competencias es una hora de diferencia con el Pacífico. Van a empezar como 7, 8 de la mañana de México y van a acabar como 12 de la noche, 1 de la mañana. O sea, todo el día va a haber.
4: No, entonces, ¿sabes qué, Memo? Vamos a tener que empezar como a las 9, 10 de la noche. ¿Tú? Ya cuando tengamos.
5: ¿Crees que diga algo, Eddie?
4: Nah. No, pues terminando, Eddie. ¿No? Porque realmente en la mañana
5: pues sí,
4: de poco nos
5: sí,
4: va a funcionar.
5: Sí, estaría bien. Bueno, ya lo platicamos.
4: Ya lo platicaremos, dice Eduardo
5: Faltan
4: Cortés.
5: Dos años.
4: Igual parece. Te lo avientes ahí con Arturo Sanguino. Perfecto, me parece perfecto. Oye, platicaban algo del empate que también suena interesante, ¿no?
6: Sí, sí, fíjate que el empate.
4: Y Argentina. ¿Cuánto pagan?
6: Está en más 186 el partido de Inglaterra-Argentina. O sea, Inglaterra está más 172, Argentina más 192 y el empate más 186. Me late el empate.
5: Pues sí, es que te decía que en estas rondas de eliminación no se cuenta, o sea, si los equipos terminan empatados hasta los tiempos extras, terminan para criterios del torneo con empate, uh-huh, no con derrota. Ya los penales se considera como un criterio para decidir quién avanza, ¿no? Pero bueno, qué bueno que lo dices, está muy parejo, ¿no? O sea, el juego se espera muy cerrado y seguramente así va a ser, ¿no?
4: ¿Quién decías? ¿Quién crees que gane?
5: Yo creo que Argentina, ¿eh?
4: Que gane, ¿no? ¿A quién le vas?
5: No, ¿crees yo creo que Argentina, Argentina, sí, sí.
4: ¿Tú, Jorge?
6: También creo que Argentina va a ganar, aunque los momios dicen que es Inglaterra el favorito, pero creo que Argentina... Con Messi es una garantía.
5: Y ayer los momios decían Francia, ¿no? También, sí, si no estoy mal. Sí,
6: ayer sí, Francia, sí. Y muy cargado, ¿eh? Uh-huh. Ayer estaba muy cargado.
4: Ojalá también se equivoquen
6: hacia
4: mañana.
6: Hacia Francia.
4: No, ah, no, pero es ligeramente favorito.
5: Inglaterra, por eso te digo.
4: Pues yo no sé quién vaya a ganar, pero yo espero que lo hagan los ingleses.
5: Ya platicaremos de eso mañana. Vamos a dar una vuelta a la Copa.
7: Argentina e Inglaterra cerraron su preparación para enfrentarse este miércoles en el Estadio Atlanta a partir de las 13 horas, en lo que será la otra semifinal de la Copa 2026. El delantero de la albiceleste, Lionel Messi, habla acerca de este partido.
8: Siempre que jugamos contra potencia y selecciones grandes son partidos especiales. Para mí también en lo personal, porque es mi primera vez en toda mi carrera que voy a jugar contra Inglaterra, jugué contra todos menos contra Inglaterra, así que nada, como dije recién, intentar de descansar, agarrar fuerza otra vez y intentar de llegar de la mejor manera para que sea.
7: Por cierto, la FIFA trabaja en colaboración con las autoridades de Atlanta para tener medidas de alta seguridad y garantizar que, como se ha visto a lo largo del torneo, el partido se desarrolle en un clima pacífico dentro y fuera del campo. Por otro lado, el presidente de la Federación Senegalesa de Fútbol, Abdoulaye Fall, reveló que el médico de la selección nacional masculina desde hace años, Abdourahmane Fedior, es ginecólogo de formación, creando una nueva polémica. Tras la eliminación de la selección en la Copa, el presidente federativo aseguró que descubrió tarde esa situación y afirmó que algunos jugadores no tenían plena confianza en el médico. Asir Deportes, Gabriel Ayala.
4: Bueno, pues ahí están las noticias más importantes. Se siguen dando, claro que sí, a pesar de que falten pocos días para que concluya el Mundial. ¿Quieres decir algo?
5: No, que se anunciaron hoy también los artistas que van a estar previo Ajá. a la final, ¿no? Laura Pausini, Tom Cruise... Y varios más, y cada día le agregan más.
4: Shakira,
5: solo falta, estaban diciendo que solo faltan Belinda, Ángeles Azules, Tigres del Norte, ¿no?
4: Bueno, es que ya como cierran en Estados Unidos es difícil.
5: Sí, totalmente.
4: Es muy complicado, pero ahí me lo grabas, ¿no?
5: O me lo platicas.
4: Sí, porque realmente a mí no me llama para nada.
5: No,
4: nada,
5: ni el medio tiempo, lo van a hacer muy largo. Yo no estoy de acuerdo en eso, ¿no? Pero bueno.
4: Vamos a ver si opinan los técnicos, es interesante.
5: Seguramente no van a estar nada de acuerdo, ni los jugadores, son los más afectados.
4: Vámonos con el 5 en 1 para terminar.
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0: Francia cayó en semifinales 2-0 con España y jugará por el tercer puesto de la Copa. Los españoles buscarán su segundo título el domingo. España con paso impresionante, el portero Unai Simón en 7 partidos solo ha recibido un gol. Este miércoles conoceremos al rival de la selección española en la final. Las selecciones de Inglaterra y Argentina se enfrentan en Atlanta a la 1 de la tarde. El técnico de Argentina, Lionel Scaloni, plantea hacer cambios en el 11 ante la selección de Inglaterra este miércoles. Figuras internacionales de la música y el entretenimiento como Tom Cruise, los cantantes Robbie Williams y Laura Pausini participarán en la ceremonia de clausura el próximo domingo en el estadio de New Jersey.
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4: Gracias a Rodrigo Herrera. Bueno, pues ya hemos llegado al final de esta emisión. 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
4: Todos los días. Y apúrenle porque ya se va a acabar la justa futbolera.
5: Sí, hasta el domingo nos quedan 5 programas más. Sí, después de hoy.
4: Sí. Después ya si quieres podemos hacer resúmenes y todo lo demás.
5: Pues de muchos temas puede hablar, ¿no? Entrevistas o no sé.
4: De todas maneras, en lo que resta esta semana, digo, ya es poco, miércoles, jueves, viernes, sábado, trataremos de abarcar y platicar sobre las elecciones que causaron sensación, las sorpresas. Caballo negro habíamos dicho, creo que prácticamente no hubo.
5: Pues no.
4: Los errores arbitrales que sí hubo bastantes.
5: Eso sí hubo bastantes. Sí, todo lo que pasó, ya tendremos algún resumen de lo más destacado. Las mascotas que no aparecieron.
4: Aparte.
6: Ajá. Oye, 104 partidos y quedan 3.
5: Sí.
6: O sea, ya llevamos 101. Uh-huh. Sí se siente nostalgia, ¿eh? Sí se siente nostalgia. Así que mejor no se vayan. Le damos las gracias a Memo García. Muchas gracias.
5: Gracias, buenas noches.
6: Alejandro Cervantes, muchas gracias.
4: Con todo gusto, buena noche.
6: También a Francisco Javier Caballero en los controles, Lalo Cortés en la producción, Ricardo Blancas y Rodrigo Herrera en redacción, todo este gran equipo de Asir Deportes. No se vayan porque efectivamente ya está tocando la puerta Anselmo, Toño y Raúl aquí en Espacio Deportivo, así que los esperamos después de este corte comercial.
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3: Mis amigos, después de un martes muy caluroso, parece que por fin la temperatura ya nos está dando un respiro. Así que acomódense porque arrancamos la noche juntitos, caray. Y hoy vamos a recordar una película que marcó a toda una generación. Así es, generación de los noventas. Así que, mis amigos, hoy tenemos una historia que nos enseñó que la amistad puede cambiar destinos. No te vayas, quédate conmigo porque con un sonido juntos vamos a desbloquear recuerdos. Aquí en 91.7 Mix, 80s, 90s y más. En internet a través de la aplicación de iHeartRadio. Y arrancamos en esta noche con a Michael Jackson, el tema Thriller, un tema del año de 1982. Aquí para arrancar la hora. 91.7 Mix, 80s, 90s y más. Soy Carlos Lemus, te acompaño hasta las 12.

0: Esa risa, caray. Ya son las 7 de la noche con 9 minutos a través de 91.7 Mix 80, 90 y más. Estamos también en internet, si tú me lo permites, al alcance de tu mano, a través de la aplicación de iHeartRadio. Muchísimas gracias por estar con nosotros. ¿Y ya están listos? ¿Ya están preparados para que juntos vayamos a desbloquear recuerdos? Perfecto, porque hoy nos vamos con una rolita que seguramente ustedes van a recordar. Esta rola es la siguiente. A ver, paren bien la oreja que esto suena así. Venga de ahí. Así es, mis amigos. Esto que estamos escuchando es una rola interpretada por Michael Jackson, que acompañó una de las películas familiares más queridas de los años 90. La historia nos presentaba a un niño que encontraba una amistad muy especial con un enorme habitante del océano que vivía lejos del lugar donde realmente pertenecía. Fue una película que hizo reír, hizo llorar y que dejó una huella muy importante en la forma en que muchas personas comenzaron a ver el tema de la protección animal, de la vida marina. Con el paso del tiempo, bueno, en esta historia, ambos personajes descubren que la confianza, la libertad y el cariño puede ser más fuerte que cualquier interés económico. Así que, después de que escuchamos esta rolita, mis amigos, que fue parte del soundtrack de esa película, la pregunta es cómo se llama la película que hoy queremos recordar. Y si eso te parece muy fácil, ok, ¿qué tipo de animal fue el protagonista de esta aventura? ¿Fue un lobo? ¿Fue un delfín? ¿Qué fue? Yo regreso, te voy a dejar una pista a través de mis redes sociales, a través de mi cuenta de Facebook, Carlos Lemus Locutor. Regresamos, mándame tu nota de voz a través de la función Talkback en iHeartRadio, Radio 91.7 Mix, 80s, 90s y más.
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2: Son las 7 con 19.

0: Cargo de Shaggy, el tema Angel, un tema que nos lleva directamente al año 2001, caray, cómo pasó el tiempo. Pero bien, nosotros vamos aquí haciendo tu compañía nocturna a través de 91.7 Mix 80, 90 y más. Estamos también en internet a través de la red de redes con la aplicación de iHeartRadio. Yo soy Carlos y, como te decía, es momento de que recordemos una película que fue de las más entrañables en la década de los 90. Vamos a ver si la recuerdas, escuchando el soundtrack que la acompañó. Así sonaba. Y yo recuerdo que esta rola sonaba en todas las estaciones de radio. La pregunta es muy fácil. ¿Cómo se llama la película que hoy estamos recordando, en donde un niño y un enorme animal marino entablan una amistad? La pregunta es, ¿qué tipo de animal fue el protagonista de esta historia? Vámonos con lo que nos dice la bandita Chavo Rock a través de la función Talkback en iHeartRadio, que ya sabes, si tú quieres participar con nosotros, lo único que tienes que hacer es abrir la aplicación de iHeartRadio, picarle el botón del micrófono y mandarnos tu nota de voz. Vámonos con Irma, que anda por acá. Hola, hola. Hola, hola, Irma. Uy, ¿no se escucha? A ver, ¿qué pacho ahí? A ver, vámonos otra vez. ¿Se puede o no se puede? Venga, a ver, Irma, te escuchamos. No se quiere escuchar. ¿Qué será? ¿Nos están haciendo aquí un sabotaje los aliens? A ver, una oportunidad más. Y si no, regresamos. ¿No? ¿No se quiere escuchar? Híjole, bueno, ahorita regresamos y regreso para platicarte también del Educafés. Vamos juntos, 91.7, Mix 80, 90 y más. Y en internet para iHeartRadio. Soy Carlos Lemus, buenas noches. Súbela a tu radio.
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2: Sam Neill, actor de Jurassic Park y Peaky Blinders, fallece a los 78 años. Ariana Grande se retira de American Horror Story debido a sus compromisos de gira. Madonna regresa al número uno de las listas con Confessions 2. Michael se convierte en la primera película biográfica en recaudar $1,000,000,000 en taquilla. Rihanna regresa a los escenarios para interpretar dos canciones en un concierto de Jay-Z. Pitbull y sus fans rompen récord mundial Guinness en Londres por la mayor reunión de personas usando calvas falsas.
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0: Mis amigos, vamos juntos. Vamos llegando ya a las 7:47. ¡Qué rápido pasa el tiempo! Oigan, es momento de checar de qué se trató nuestro ejercicio de memoria. Hoy recordando una película muy de los 90, de las más entrañables. Así que, para recordarla, escuchamos el siguiente sonido. Y esto más que sonido es el soundtrack de una película que quedó grabada en la memoria de muchos guerreros de los noventas. Esto es de Michael Jackson. Acompañó esa película que muchos vimos con la familia en fin de semana. La historia nos presenta a un niño que contaba una historia muy especial con un enorme habitante del océano que vivía lejos del lugar donde realmente pertenecía. Con el paso del tiempo, ambos en esta historia descubren que la confianza, la libertad y el cariño pueden ser más fuertes que cualquier interés económico. Fue una película que hizo reír, hizo llorar y que dejó una huella importante en la forma en la que muchas personas comenzaron a ver, pues obviamente, la protección de la vida marina. Sí, así es. La pregunta es, ¿cómo se llama esta película? ¿Quién fue el protagonista? Vámonos con la voz de la banda. ¿Quién anda por acá? A ver, escuchamos. Hola, hola.
1: Mi queridísimo Chavo Rock Charlie, muy buenas noches. Como siempre, es un gusto de saludarte y escucharte como es de costumbre. Aquí eso. El mismísimo Gus desde San Felipe, Huehuetlán. Y te digo que esta película se llama Liberen a Willy. Como ya lo sabes, de aquí hasta en punto de la medianoche.
0: Eso, mi Gus, pero ya no nos dijiste qué clase de animal fue. Hola.
2: Hola, Carlitos. Muy buenas tardes y buenas tardes a toda la banda Chavo Rock. Ya aquí andamos reportándonos para contestar el ejercicio de memoria. Se trata de la película Liberen a Willy. Ajá. Obviamente el soundtrack es de Michael Jackson, de Will You Be There.
0: Ajá, sí, muy bien,
2: y,
0: palomita.
2: Es una orca.
0: Eso.
2: La mascota que tienen que liberar.
0: Exactamente, muy bien, muchísimas gracias, mi querísima Gaby. Hola. A ver, ya lo habíamos escuchado, sí, ¿verdad? Venga de ahí.
3: Hola, Charlie, muy buenas tardes. La película se llamaba Liberen a Willy. Y el animalito que participó era nada más ni nada menos una ballena.

0: horca.
1: Exactamente.
0: Muy reconocido parque recreativo aquí en México.
1: Sí, exactamente, mi queridísimo Marco, estuvo en nuestro país esa ballena. Y ahora sí, vámonos con mi queridísima Irma. Hola.
2: Hola, Carlos, buenas tardes, buenas noches, no sé qué sea, pero nuevamente yo.
1: Sí.
2: Yo digo que la película es Salvemos a Willy y se trataba de una ballena.
1: Ajá.
2: Espero que esté bien. Saludos.
1: Pues hay más o menos, ¿no? Porque la película originalmente era Free Willy y la traducción fue Liberen a Willy. Así que muy bien, palomita para todos ustedes, mis amigos. Gracias por hacer ejercicio de memoria y desempolvar recuerdos. Oigan, ¿se quedan conmigo? Porque en la próxima hora tenemos nuestro momento de chismecito con el ¿y usted qué haría? Así que no te me vayas, quédate aquí en 91.7 Mix 80, 90 y más. Y en internet para iHeartRadio. Soy Carlos Lemus. Buenas noches, súbele a tu radio.
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3: ¿Que ya son las 8? Uy, mis amigos, vamos juntos en esta noche haciendo equipo aquí a través de 91.7 Mix, 80s, 90s y más. Y banda, hoy traigo, híjole, una pregunta, una situación que tiene que ver, no con dinero, tiene que ver con la confianza. A ver, es que imagínense que están por hacer un negocio con alguien, pero descubres o esa persona te comparte que terminó su matrimonio por haber sido infiel. ¿Esto crees que hable mucho de él?
4: ¿Usted qué haría?
3: ¿Haría negocios con una persona que tiene ese tipo de manera de relacionarse? Regreso para que lo platiquemos a fondo aquí en 91.7 Mix.

0: Esto que escuchas es Be With You, un tema del año también 2001 a cargo de Tommy Kitten. Mis amigos, es momento de nuestro bonito ¿Y usted qué haría?
1: ¿Usted qué haría?
0: Así que paren bien la oreja y escuchen la historia que traemos para toda la bandita Chavorroca aquí a través de 91.7 Mix. Soy Carlos y la historia de esta noche dice así. Mi buen Charlie y banda de la noche, quiero compartir algo, pero sin decir nombres, porque considero que esto que les voy a platicar es delicado y no me quiero ventanear. Hace tiempo hice una buena amistad con un compañero de trabajo, un trabajo anterior, y bueno, hace poco volví a verlo y platiqué con él porque saqué un coche para ponerlo a trabajar en plataforma y él se ofreció para manejarlo, ya que él está también trabajando como agente de ventas y tiene tiempo pues en sus horarios, ya que son flexibles. Y pues bueno, él me dice, yo lo puedo manejar y ponerlo a trabajar en plataforma. Durante la plática, para ponernos al día, él me comentó que está recién separado porque su esposa lo descubrió en, ya sabes, en la movida de tener una novia. Y bueno, de toda esta información, cuando llegué a casa, le platiqué a mi mujer. Ella me dijo que algo que me dejó pensando. Aguas de hacer negocios con alguien que fue infiel. Porque si fue capaz de engañar a su mujer con la que hizo familia, no esperes que contigo sea realmente honesto. La verdad, eso que me dijo mi mujer, no lo había pensado. No lo había visto de esa manera. Así que antes de tomar cualquier decisión, quiero preguntarles a ustedes, a la banda, ¿qué harían?
1: ¿Usted qué haría?
0: Porque nos comenta aquí nuestro amigo Chavorro que pues este amigo conocido le dijo que él tiene la disposición de trabajarlo como chofer, como operador, porque quiere generar más ingresos. Así que pues lo ve con la necesidad, lo ve con la disposición. Entonces, esa es la pregunta. ¿Ustedes qué harían? ¿Confiarían en alguien que para un negocio, pues a lo mejor deberían de basarse en cómo es en su vida personal? ¿O creen que la forma en cómo una persona actúa con su expareja habla mucho de él en el tema de los negocios? Yo los quiero leer a través de Facebook y Carlos Lemus Locutor, pero sobre todo los quiero escuchar a través de la función Talkback en iHeartRadio. ¿Haría negocios con alguien que, pues, sabes que le gusta tener sus movidas fuera del matrimonio y que eso lo llevó a que se tuviera que separar? ¿Ustedes qué harían? Mis amigos, esto dicen algunos que habla de honestidad. ¿Qué opinan ustedes? ¿Qué opinan ustedes que me están escuchando? ¿Le dirían, le confiarían su auto para que lo trabaje como chofer de plataforma? ¿Sí o no? Yo regreso, te escucho a través de la función Talkback en iHeartRadio, aquí en 91.7 Mix 80, 90 y más, y en internet a través de iHeartRadio. Soy Carlos Lemus y te acompaño.
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0: ¿Qué tal, eh? Así es como sonamos en esta noche a través de 91.7 Mix, 80s, 90s y más. Contigo en internet, a través de la red de redes con la aplicación de iHeartRadio. 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Ya te dejé la invitación a través de mis redes sociales. Ve a mi cuenta de Facebook, Carlos Lemus Locutor, donde por cierto está la historia de esta noche. Que si apenas te estás conectando, te cuento rápidamente lo que nos hicieron llegar. Nos dice, mi buen Charlie y banda de la noche, quiero compartir algo sin decir nombres porque considero que esto es delicado y no quiero ser ventaneado. Hace tiempo hice una buena amistad con un compañero en un trabajo anterior. Hace poco me lo encontré, platiqué con él porque saqué un coche para ponerlo a trabajar en plataforma. Él se ofreció para manejarlo porque me dice que tiene un trabajo como agente de ventas que le permite tener horarios flexibles. Durante la plática también me contó que recién está separado porque su esposa lo descubrió en la movida con otra muchachona. Cuando llegué a casa se lo comenté a mi mujer y ella me dijo algo que me dejó pensando: aguas con hacer negocios con alguien que fue infiel, porque si fue capaz de engañar a su mujer, que con la que hizo familia, no esperes que sea honesto contigo. Y esto, la verdad, no lo había visto de esa manera, pero desde que me lo dijo, pues ya me entró la duda. ¿Será una buena opción que trabaje con él, que haga negocios? Esa es la pregunta. ¿Usted qué haría? ¿Ustedes qué harían? ¿Confiarían en alguien para un negocio basándose en, pues, cómo es en su vida personal? ¿O creen que eso no tiene nada que ver? Sus comentarios son bienvenidos a través de la función Talkback en iHeartRadio. Y también me pueden escribir a través de Facebook, Carlos Lemus Locutor. Mis amigos, mis amigas, yo regreso. Ya son las 8:28, aquí en 91.7 Mix 80, 90 y más. En internet, por iHeartRadio.
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Ya son las 8:34. Recuerda, es la hora de nuestro ¿y usted qué haría? Participa mandándonos tu nota de voz a través de la función Talkback en iHeartRadio.

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0: Escuchamos a Foreigner con el tema I Want to Know What Love Is, un tema del año de 1984. En esta noche, ya a las 8:46, caray, qué rápido se pasó el tiempo. Aquí, a través de 91.7 Mix, 80s, 90s y más. En internet, a través de la aplicación de iHeartRadio. Y nos escribió un chavo rock, si no te enteraste de la historia, para contarnos lo siguiente. Hace tiempo, él hizo una muy buena amistad con un compañero en un trabajo anterior. Hace poco lo volvió a encontrar y se pusieron a platicar. Él le dijo que había sacado un coche porque quiere ponerlo a trabajar en plataforma. Y este amigo que recientemente se volvió a encontrar le dijo: oye, pues yo puedo manejarlo porque como trabajo como agente de ventas, pues tengo horarios flexibles. Durante la plática nos comenta que pues también le comentó que está recién separado. ¿Por qué? Porque su esposa lo descubrió en la movida teniendo una relación con otra muchachona. Y bueno, este cuate cuando llegó a su casa le platicó a su mujer y ella le dijo: aguas, aguas con hacer negocios con alguien que fue infiel, porque si fue capaz de engañar a su mujer con la que hizo familia, no esperes que sea honesto contigo. Y eso lo dejó pensando, porque nos dice Carlos, la verdad no lo había visto de esa manera, pero desde que me dijo esto mi mujer, me ha entrado la duda. Así que por eso él nos pregunta, ¿ustedes qué harían?
1: ¿Usted qué haría?
0: ¿Ustedes qué harían en una situación así? ¿Le darían el beneficio de la duda? Y pues a ver, yo les voy a decir lo que pienso, ¿eh? Y a lo mejor no es el pensamiento más popular, pero para mí, miren, por eso, ahorita yo estaba recordando, por eso en las entrevistas de trabajo te cuestionan, un buen reclutador te pregunta aspectos de tu vida personal, porque quieran o no, como eres en tu vida personal, lo vas a reflejar en tu trabajo. ¿Eres una persona organizada y administrada? Perfecto, porque vas a ser organizado y administrado en tu trabajo. ¿Eres una persona que se maneja con mentiras, que se maneja de manera deshonesta? Quieran o no, eso lo va a llevar a su vida personal, porque una persona que es recta, desde mi punto de vista, con su pareja es igual, quieran o no, mis amigos. Así que, bueno, eso al menos es mi punto de vista. Tal vez no va a ser el pensamiento más popular. ¿Qué nos dicen por acá? Hola.
2: Hola, amigo, buenas noches. Pues yo no me dejaría llevar por la vida personal o privada de esta persona, porque muchas veces son diferentes a ellos como persona y en el trabajo. Pero sí analizaría cómo fue como compañero, porque dices que se conocieron en un trabajo anterior.

0: anterior. Si era responsable, si era trabajador, pues le doy el beneficio de la duda y le doy la oportunidad de trabajar mi coche. Pero si no, si yo era responsable, si no le echaba ganas al trabajo, pues entonces sí, mejor le digo que no, que yo lo voy a manejar.
1: Ahí está el punto de vista de mi queridísima Mari. Por acá Betty PH nos dice, mi punto de vista es que no hay relación entre los dos temas, ¿ok? Ese es el punto de vista de nuestra queridísima Betty. ¿Qué más nos dicen por acá? A ver, escuchamos a Gaby. Hola.
2: Hola, Carlitos. Pues con respecto a este tema, pues la esposa tiene toda la razón y yo creo que no hay más que decir. Si le fue infiel este compañero a la esposa, pues ¿qué se puede esperar él? Uh-huh. Entonces yo creo que ahí no puede haber ninguna sociedad. Estoy completamente de acuerdo con su esposa.
1: Ahí está, ahí está. Por acá también nos dice, yo pienso que sí hay una relación entre las dos cosas y por eso no debe de tener ningún trato con un ex compañero de trabajo. Dice, sí, dice, yo sí le doy la razón a la esposa. Ahí está, perfecto. Muchísimas gracias, muchísimas gracias. ¿Y ustedes qué opinan? ¿Ustedes qué harían? Mi consejo, mira, aquí están polarizados. Hay quienes dicen que no. Gaby y yo decimos que sí tiene relación. Yo diría, mejor no hacer ahí un trato con esta persona. Por más que te digan, no, pero es que voy a ser responsable y no, es que tengo necesidad. Pues sí, pero mejor no. Para no llevarme sorpresas. Mis amigos, avanzamos. 91.7 Mix, 80, 90 y más. En internet, para iHeartRadio.
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3: Mis amigos, estamos listos, listos, listos para hacer nuestra trivia Chavo Rock. Llega el momento de poner a trabajar esa memoria, así que esta noche vamos a recordar una caricatura que hizo historia en la televisión y que sigue conquistando generaciones, ¿eh? Con solo escuchar la melodía que les voy a compartir más adelante, seguro les vendrán buenos recuerdos, pero aguas, porque la pregunta no va a ser tan fácil como ustedes se la imaginan. Quédate conmigo aquí en 91.7 Mix, 80, 90 y más. Y mientras nos vamos a los 80, llega Survivor, el tema Eye of the Tiger. Aquí a través de 91.7 Mix, 80, 90 y más. Es lo que vas a encontrar con nosotros. Búscame a través de las redes sociales en Instagram, @carlosdemus. Ahí tenemos la pregunta de esta noche para que participes. Y bueno, más adelante la iremos comentando. Tenemos mucho que hacer, mucho que comentar. Así que no te vayas. 91.7 Mix, 80, 90 y más. Buenas noches.

0: Ahí está. Con esto nosotros llegamos a las 9:10 a través de 91.7 Mix 80s, 90s y más. En internet a través de la aplicación de iHeartRadio. Sí, que nos damos. Oigan, muchas gracias por estar con nosotros en esta maravillosa noche. Y banda, hoy tenemos trivia Chavorrock y la vamos a aplicar escuchando el siguiente sonido. O la siguiente música, para mi oreja, porque esto suena así. Chéquense nada más. Hoy recordamos una de las series animadas más importantes de la historia de la televisión, creada por el legendario William Hanna, que nació justo un 14 de julio del año de 1910, que junto con Joseph Barbera revolucionó la animación. Y bueno, esta producción fue pionera en muchos sentidos. Así es, esta caricatura que estamos recordando fue pionera, ¿eh? Marcó un antes y un después en la televisión. Así que, a ver, la pregunta que les hacemos en esta noche es la siguiente. ¿En qué mes y en qué año se estrenó el primer episodio de esta serie animada que hoy estamos recordando? A ver, esto puede ser de Tin Marín de Dopingüe, ¿eh? A ver, opción A. ¿Será que esta serie animada de los Picapiedras se estrenó en septiembre de 1960? O tal vez opción B, en julio de 1962. O tal vez opción C, en abril de 1966. ¿Te la sabes? ¿Sí? Perfecto, mándame tu respuesta a través de la función TalkBack en iHeartRadio. Yo soy Carlos Lemus, te dejo la trivia en Facebook y Carlos Lemus Locutor 91.7 Mix 80s, 90s y más. Y regreso para platicar del EducaFest. Súbale a tu radio.
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0: Las 9 de la noche, ya con 30 minutos, a través de 91.7 Mix, 80s, 90s y más. Estamos en internet a través de la aplicación de iHeartRadio. Yo soy Carlos, te acompaño en esta maravillosa noche y estamos haciendo nuestro ya conocido ejercicio de la trivia Chavorrock. Así es, poniendo a prueba tus conocimientos en el mundo de la música, en el mundo de la cultura pop. Hoy recordando una serie animada que sonaba así. Así es, los famosos Picapiedra. Y es que hoy la recordamos porque justamente en 1910, en un 14 de julio, nace el mismísimo William, que fue el creador junto con Joseph Barbera para crear a los Picapiedras. Y bueno, la pregunta sencillita en esta noche es: ¿en qué año y en qué mes salió el primer episodio de Los Picapiedras? La opción A es septiembre de 1960. O tal vez opción B, julio de 1962. O puede que opción C, abril de 1966. ¿Te sabes la respuesta a esta trivia? Estamos a través de la función Talkback en iHeartRadio, así que mándame tu respuesta en esta noche. Queremos escucharte y yo regreso porque más adelante te quiero platicar acerca de qué es lo que vamos a tener en el EducaFest este próximo sábado 18 de julio, aquí en 91.7 Mix, 80s, 90s y más, en internet a través de iHeartRadio. Soy Carlos Lemus, buenas noches, súbele a tu radio.
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0: Mis amigos, ya a las 9:47 minutos a través de 91.7 Mix 80, 90 y más. Estamos también en internet a través de la aplicación de iHeartRadio. Yo soy Carlos y en esta noche, híjole, pusimos a prueba tus conocimientos en la cultura pop. Así es, hoy recordando una serie animada que sonaba así. A ver si la recuerdas. ¿Te suena esto? A ver. Uy, ¿ahora no quiere sonar? Venga de ahí. Ahí está. Hoy, como les decía, recordamos la famosa caricatura de los Picapiedras, porque justamente un 10 de julio nació uno de sus creadores, el famosísimo William Hanna. Así es, la pregunta que les hice en esta noche es, ¿en qué mes y en qué año se estrenó el primer episodio de esta serie animada? Las opciones son las siguientes. Opción A, fue en septiembre de 1960. Opción B, en julio de 1962, o tal vez opción C, en abril de 1966. ¿Te lo sabes? Mándame tu respuesta en una nota de voz a través de la función TalkBack en iHeartRadio. A ver, ¿quién ya se comunicó? Porque también lo pueden hacer a través de la cuenta de Facebook de Carlos Lemus Locutor. ¿Quién anda por acá? A ver, escuchamos y no juzgamos. El buen Gus, hola, hola.
1: Y el mismísimo Gus, 3 horas más escuchándote en San Felipe Guayotlipan antes de que me vaya a dormir.
0: Ándale.
1: Y lo que te digo, que esta serie se estrenó en septiembre del año 1960.
0: ¡Eso!
1: Como ya lo sabes, de aquí hasta el punto de la medianoche. Y nos volveremos a saludar y escuchar aquí en esta misma estación.
0: Eso, muchísimas gracias, mi queridísimo Gus. Oye, qué buena memoria. Mis amigos, así es como nosotros avanzamos en esta noche. A través de 91.7 Mix tenemos la próxima hora de música continua, así que no te me vayas, porque también viene YouTube, Sean Paul y muchos más. 91.7 Mix, 80, 90 y más en internet por iHeartRadio.
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2: Con Luisa Carrandi.
3: Sam Neill, actor de Jurassic Park y Peaky Blinders, fallece a los 78 años. Ariana Grande se retira de American Horror Story debido a sus compromisos de gira. Madonna regresa al número uno de las listas con Confessions 2. Michael se convierte en la primera película biográfica en recaudar $1,000 millones en taquilla. Rihanna regresa a los escenarios para interpretar dos canciones en un concierto de Jay-Z. Pitbull y sus fans rompen récord mundial Guinness en Londres por la mayor reunión de personas usando calvas falsas.
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2: Estoy contigo en esta noche, ya a las 10 con 3 minutos, a través de 91.7 Mix, 80s, 90s y más, en internet, a través de iHeartRadio. Mis amigos, el nuevo rey del gol también quiere conquistar las plataformas de streaming. Sí, esperabas que Haaland solo, pues, podía meter goles. No. ¿Crees que solamente podía romper las redes sociales? Prepárate, porque ahora también está conquistando las plataformas de streaming. Te voy a platicar el por qué. Mientras, nos vamos a 1986. ¿Recuerdas este rolón? Es Bon Jovi. Y el tema Living on a Prayer. Aquí en 91.7 Mix, 80s, 90s y más. En internet, a través de iHeartRadio. Yo soy Carlos y te acompaño.

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Mis amigos, son las 10 de la noche, las 10 con 22 minutos, aquí a través de 91.7 Mix, 80s, 90s y más, en internet, a través de la aplicación de iHeartRadio. Y mis amigos, es momento de soltar la sopa, y es que hoy el chismecito, la nota, viene desde el mundo del fútbol, y es que si eres fan de Haaland, este goleador noruego que se robó el corazón de muchísimas internautas y la admiración también de muchos bamboleros. Este noruego del Manchester City, bueno, pues hay una muy buena noticia. Con el éxito que ha tenido dentro y fuera de la cancha, Haaland ya comenzó a convertirse en el protagonista de varias producciones disponibles en Netflix. Así es, entre ellas destaca la serie documental en donde pues seguirán la historia, el sorprendente camino de la selección noruega rumbo a la justa de fútbol. Y bueno, pues muestra el liderazgo de este delantero dentro del equipo. Además, también aparecen otros documentales relacionados con el fútbol internacional, donde se habla de su disciplina, de su preparación física y de cómo se ha convertido en uno de los delanteros más temidos del planeta. De hecho, les dejé una pregunta a través de mi cuenta de Instagram, @carlosdemus, para saber, ¿a ustedes les interesa saber de la vida de este jugador de fútbol? ¿Sí o no? Hay quienes, fíjense, dicen, tal vez. En su mayoría dicen sí. Hay quienes dicen, no, me da flojera. Pero bueno, yo quiero saber tú qué opinas. Mándame tu nota de voz a través de la función TalkBack en iHeartRadio. Mis amigos, es momento de soltar la sopa. Participa en Instagram, @carlosdemus. Y mientras nos vamos con Michael Jackson y el tema Will You Be There, aquí en 91.7 Mix, 80s, 90s y más.

Ya a las 10:37 minutos el reloj avanza. Aquí a través de 91.7 Mix 80s, 90s y más. Estamos también en internet a través de la red de redes. La aplicación es iHeartRadio. Y mis amigos, el lado B, el lado B. Ya que hoy hablamos de la plataforma Netflix, aquí hay un dato curioso. Fíjense que aunque parezca increíble, esta plataforma también se equivoca y bastante. Así es. A ver, miren, hay series en las que invierten millones de dólares esperando un éxito mundial, pero cuando la audiencia no responde, simplemente bajan la cortina. Así que, a ver, aquí les van algunas de las cancelaciones más sonadas. Y una de ellas es la serie del año 2022, 1899, de los creadores de Dark, que es una serie de ciencia ficción que a mí me encanta. Bueno, esta serie 1899 costó millones de dólares y fue una de las producciones más ambiciosas de la plataforma, a pesar de tener muy buenas críticas y convertirse en tema de conversación. La plataforma la canceló después de una sola temporada porque no alcanzó los niveles de audiencia y pues no cautivó a la gente como ellos esperaban. Otro de estos temas o de estos fracasos del 2022 está la serie titulada The OA, una serie de ciencia ficción con una enorme comunidad de seguidores. Los fans incluso organizaron campañas y manifestaciones para intentar salvarla, pero la plataforma decidió cancelarla tras dos temporadas, argumentando que los números no justificaban que se siguiera invirtiendo. ¿Qué tal, Así que, a ver, pregunta, ¿qué serie canceló Netflix y todavía te da coraje que se haya ocurrido? Vámonos con música, aquí en 91.7 Mix, 80s, 90s y más, en internet, por iHeartRadio. Yeah.

0: Vamos juntos, en las 10:46 es momento de ir cerrando esta hora, despedirla básicamente a través de 91.7 Mix 80s, 90s y más. Estamos contigo en internet, la aplicación es iHeartRadio. Saludos al buen José Luis que nos dice: hola Carlitos, buenas noches amigo, te saludo nuevamente desde Infonavit San Aparicio, escuchando las buenas rolas del programa, un abrazote, muchísimas gracias, gracias a ti y a toda tu familia. Un abrazo enorme. Miren, yo aquí ando respondiendo sus mensajes en tiempo real, ¿eh? 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Y quiero aprovechar para mandarle saludos a la banda que se reporta. Por acá le mandamos un saludo. ¿Dónde está? Ya se nos perdió. Bueno, un saludo también al buen Gus Moreno. Muchísimas gracias. También por acá a Chris Flores. Y mis amigos, ¿les late que nos echemos nuestro viaje en el tiempo? Muy bien, eso es en la próxima hora. Así que vámonos con Eminem más adelante y Roxette. Aquí en 91.7 Mix 80s, 90s y más. Y en internet para iHeartRadio. Soy Carlos y te acompaño.
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3: Ya son las 11 en punto y estamos desde la ciudad de Puebla a través de 91.7 Mix 80, 90 y más. En internet estamos juntos a través de la aplicación de iHeartRadio. Mis amigos, hay conciertos y luego están los conciertos que hacen historia. Esta noche vamos a recordar el momento en el que el llamado rey del pop llegó por primera vez a uno de los escenarios más importantes del mundo. Miles de personas, un estadio completamente lleno y un espectáculo que marcó una época. Así es, viajemos en el tiempo y mientras nos vamos con Tears for Fears en la recta final, el tema Everybody Wants to Rule the World, aquí, 1985, iniciamos este viaje nocturno en el tiempo. Yo soy Carlos Lemus, búscame en Instagram @ Carlos Lemus.

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Banda de Erasmus a través de 91.7 Mix 890 y más en internet en iHeartRadio. Viajemos el 14 de julio del año de 1988 y es que justamente en esa fecha Michael Jackson ofrecía por primera vez un concierto en el legendario estadio de Wembley allá en Londres. Esto como parte de la gira mundial de su álbum Bad. Aquella gira, mis amigos, fue una auténtica locura. Michael recorrió 15 países, realizó más de 120 conciertos, o sea, 120 conciertos, imagínense, y reunió más de 4 millones de espectadores, convirtiéndose en una de las giras más exitosas de la década. Así es, estamos hablando de 1988. El concierto en Wembley fue especialmente recordado porque entre los asistentes se encontraba la princesa Diana. Así es, imagínense nada más, wow, ¿no? De hecho, antes de salir al escenario, Michael decidió modificar el repertorio y quitar una canción porque pensaba que podría incomodar a la princesa. Sin embargo, ella le pidió personalmente que sí la interpretara y terminó siendo uno de los momentos más comentados de aquella noche. Fue un espectáculo lleno de energía, lleno de coreografías, lleno de canciones como Bad, Smooth Criminal, The Way You Make Me Feel, Man in the Mirror, que hicieron que Wembley vibrara. Y ahora la pregunta que les hago, ¿cuál consideras que fue la mejor etapa musical de Michael Jackson? ¿Thriller, Bad o Dangerous? Está difícil, ¿no? Yo creo que Thriller. ¿A ustedes qué opinan? Mis amigos, vámonos con una banda que me encanta. Es Daft Punk y el tema Around the World. Aquí en 91.7 Mix 80, 90 y más. En internet, para iHeartRadio. Si crees, quédate con nosotros. Y por favor, súbela a tu radio.

estamos llegando a las 11:38, casi nos acercamos al final. Yo soy Carlos Lemus, a través de 91.7 Mix, 80, 90 y más, y quiero invitarte al Educafest Puebla 2026 de Grupo ASIR, el encuentro que impulsa tu futuro. 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Mis amigos, vámonos con Whitney Houston y regreso para compartir contigo la frase para cerrar esta noche. El tema es de 1991, I Will Always Love You, aquí en 91.7 Mix, 80, 90 y más.

0: Estamos llegando al final, las 11:48, aquí en 91.7 Mix 80s, 90s y más. Estamos en internet, mis amigos. Estamos a través de la aplicación de iHeartRadio. Yo soy Carlos Lemus, muchísimas gracias por permitirme ser tu compañía en esta noche de martes, que se nos ha ido rapidísimo. Y banda, hoy recordamos a William Hanna, uno de los hombres que nos regaló personajes inolvidables como Tom y Jerry, Los Picapiedra, Don Gato. Bueno, quiero cerrar con una frase que refleja muy bien su manera de ver la creatividad. Y es que William decía lo siguiente: la imaginación no tiene edad. Mientras puedas imaginar, siempre podrás crear algo nuevo. Una frase que nos recuerda que nunca dejamos de soñar. Nunca dejamos de aprender o de divertirnos, sin importar los años que tengamos, porque al final todos llevamos un niño en nuestro interior, ese que todavía sonríe cuando escucha alguna canción, cuando escucha las voces de sus personajes de series animadas. Con eso quiero que te quedes. Recuerda un buen momento y te aseguro que tu estado va a cambiar. Yo me despido, muchísimas gracias por acompañarme y ya llega la familia Telerín. Que tengas un excelente descanso y mañana volvemos a encontrarnos aquí en 91.7 Mix 80s, 90s y más. En internet, para iHeartRadio, en las redes sociales, @carlosdemus en Instagram y en TikTok. Que la música siempre, siempre te acompañe. Hasta la próxima, bye bye.
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Buenas, buenas, familia Mix, ¿cómo estamos? Bienvenidos en este miércoles de baile de la quinceañera. Ya se extrañaba la quincena, ya cayó. Bueno, todavía no cae, pero hoy debe de caer. Hoy chilla la rata, muchachos. Bienvenidas y bienvenidos a una jornada que pinta para ser espectacular. De aquí y hasta las 12 del día, tú y yo juntos, tomados de la mano, si así lo deseas, vamos a escuchar buena música. De hecho, en esta primera hora traigo algo bueno para ti, para que te despiertes, te vayas poniendo de buenas y entres en ritmo con Mojo. Estará sonando Katrina and the Waves, estará sonando Right Said Fred, Chris Isaac y muchos artistas más. La invitación, obviamente, es a que te quedes porque la vamos a pasar delicioso en este miércoles de Torta de Milán. Es aquí en 91.7 Mix 80s, 90s y más, y de manera digital te acompaño en la bonita aplicación llamada iHeartRadio. Quédate conmigo porque al volver te platico lo que pasaba en la industria musical hace algunos ayeres, y obviamente también vamos a quemar a los dormilones, así que al volver estaremos platicando de ello. Buenos días.

Está sonando Mojo, el tema Lady, a las 6 de la mañana con 10 minutos en 91.7 Mix, 80s, 90s y más. Y de manera digital, les hago compañía a través de nuestra bonita aplicación llamada iHeartRadio. Hoy sí los invito a escuchar de una manera más atenta, porque les voy a platicar lo que pasaba un día como hoy, pero en el año 1966. Hace 60 años, damas y caballeros, nacía Jason Bonham, hijo del baterista legendario de Led Zeppelin, John Bonham. Bueno, podría decirse, que heredó el talento de su padre. Evidentemente, él, pues, ha armado el tema de la batería en numerosos grupos, ¿no? Creo que el más sonado ha sido Black Country Communion. Y hasta ahí todo va bien. El tema es que, digo, si hablamos de Jason Bonham, hijo de John Bonham, de Led Zeppelin, teníamos que acompañarlo y aderezar este momento interesante para decirle feliz cumpleaños a Jason con una canción icónica, no de su padre, sino de todo Led Zeppelin, en donde pues encontramos una versión a cargo de las chicas Heart, pero que fue en el Kennedy Center Honors dedicado y rindiendo homenaje a Led Zeppelin. Y tú me vas a decir, ¿y qué tiene que ver Jason Bonham ahí? Pues que en ese homenaje cantan las Heart y también aparece John Bonham, bueno, no John, Jason Bonham, directamente en la batería. Él es el que está tocando. Alguna otra ocasión al aire, yo les presenté esta versión en la hora de la polémica y es una salvajada. Cada vez que la escucho, se me pone la piel chinita. Y obviamente entiendo cada vez más por qué al escucharla los integrantes de Led Zeppelin en ese Kennedy Center Honors terminan con los ojos llenos de lágrimas, porque es una verdadera belleza. Y hoy, a este ritmo, por supuesto, le deseamos un feliz cumpleaños a Jason Bonham, hijo del legendario baterista de Led Zeppelin, a sus 60 años de vida. Recordamos aquí en 91.7 Mix 80s, 90s y más, y en internet en iHeartRadio. ¡Feliz mañana, muchachos! ¡Buenos días!

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Ahí está sonando Kansas, el tema se titula Dust in the Wind y lo escuchas al aire aquí en 91.7 Mix 80s, 90s y más, y de manera digital te acompaño en la aplicación iHeartRadio. Hoy, damas y caballeros, vamos a despertar a la banda dormilona al

0: Y con esto decimos, ¡buenos días, Puebla! Ah, qué pedazo de rola, ¿eh? Fíjense que ya tenía un ratito que no escuchaba Immigrant Song. Y hace ratito, como bien lo estábamos platicando de el nacimiento del hijo de John Bonham, baterista de Led Zeppelin, pues dije, ¿por qué no nos vamos con algo original de Led Zeppelin? Pero un tema bueno, movido, chulo, espectacular. Y por ello es que decidimos saludar a la bandita a este ritmo. Y bueno, ya que andamos por acá, vamos a ver quién se reporta conmigo. Ahí a través de la función Talkback en iHeartRadio. Pati, buenos días, Pati.
1: A todo el grupo de Chavo Rocks de la rodilla dolorida. Es hora de salir a dar una caminata un poquito larga hoy.
0: Bien.
1: No se olviden que hoy es miércoles de torta de milanesa. Que tengan un bendecido y hermoso día.
0: Gracias, Pati.
1: Saludos a todos. Levántense ya a hacer ejercicio.
0: Eso, Pati. Muchas gracias. Mi buen Alex, ¿cómo estás? Buenos días.
2: Hola. Ya como todos los días, aquí ganándole al gallito.
0: Así.
2: Y disfrutando ya de Mix 91.7. Pero para disfrutar, pues necesitamos de tu presencia, que te integres. Para disfrutar del Morning Show, tus gratas sorpresas del programa, tu buena conducción y la super música con la que siempre nos complacen. Saludos a la banda Chavo Rock, banda Mix 91.7, deseándoles un gran día, cumplan sus objetivos y que les vaya muy bien.
0: Fantástico.
2: Fuerte abrazo, amigo fiel de las mañanas.
0: Muchas gracias, Alex, que tengas un día espectacular, un día rico, un día sabroso. A ver, uno más y regreso con el resto de audios. Ahí anda Aide, buenos y frescos días, Aide. Hola.
3: Buenos días, saludos para ti, toda la banda Chavo Rock, que tengan excelente miércoles de torta de milanesa. Y aquí reportándome tempranito.
0: Bien.
3: Y empezando a disfrutar de la buena compañía, de la buena música y del buen ambiente. Que tengan excelente día.
0: Muchas gracias, Aide, que tengan excelente día. Yo los acompaño aquí en 91.7 Mix, 80s, 90s y más, y por supuesto en internet en iHeartRadio. Regreso con más.
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0: A Coldplay, el tema se llama The Scientist, a las 6 de la mañana con 44 minutos en 91.7 Mix, 80s, 90s y más, y en internet en iHeartRadio. Gracias a toda la bandita que anda por acá conmigo ya reportándose y ganándose ese bono de impuntualidad. ¿Y quién mejor que Ruth para ganarse ese bono? Ruth, bienvenida, buenos días, ¿qué hay de nuevo?
1: Hello, muy buenos días, Emanuel. Pues mira, aunque pongas la mejor rola. Ay, tengo sueño. No hay para despertar. Ajá. Bueno, sí tengo que despertar, ¿verdad?
0: Pues vas manejando.
1: Ya rumba la chambi.
0: Pues sí.
1: Pero, ay no, qué difícil es despertarse todos los días. Que tengan un hermoso y bendecido día, chavos.
2: Qué difícil es cuando las cosas no van bien.
3: Hola, hola, buenos días, ya estamos por aquí.
0: ¡Buenos días!
3: Que tengan un excelente día, gracias por permanecer con nosotros, 91.7, la mejor estación para iniciar tu día.
0: Sí.
3: Saludos.
0: Gracias.
3: Que la suerte y la fortuna los acompañe. Y si ayer no fue un día, hoy tenemos la oportunidad de que sea bueno.
0: Exactamente. Exactamente.
3: Felicidades a los cumpleañeros.
0: Enorme felicitación a los cumpleañeros. Bye. Ya saben, manden su nota de voz y aquí les pongo sus mañanitas rockeras. Oigan, el día ha llegado. Hoy es miércoles, además de que es miércoles de torta de milanesa, es miércoles 15 de julio y hoy tenemos la última transmisión, la retransmisión del programa especial La Música y el Fútbol, en voz de Gala Hernández, Luisa Carrandi, también Gio Gómez Tagle y el buen Radamés Núñez. No se lo pueden perder hoy en la estación digital 80s by Mix, ¿va? Para que ustedes puedan entrar directamente a la aplicación iHeartRadio, le van a poner 80s by Mix y ahí ustedes lo van a poder disfrutar. Así de fácil y sencillo. Quédate conmigo que yo vuelvo con más a 91.7 Mix, 80s, 90s y más, y en internet en iHeartRadio.
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4: Buenos y frescos días en este riquísimo miércoles del baile de la quinceañera. Muchachos, el día de hoy traigo buena música para poder acompañarlos. Algo de CNC Music Factory, estará también Daft Punk, sonará algo de Chic, Coolio, Eurythmics y muchos artistas más. Oigan, quédense conmigo porque tenemos nuestro dato relevante del día y, como es una tradición, la sección estrella,
5: el acertijo lagartijo.
4: La sección estrella con nuestro colaborador estrella, mi queridísimo Carlos Araujo. A ver con qué nos sorprende el día de hoy. Son las 7:02, muchachos. Bienvenidas y bienvenidos. Yo soy Emmanuel Arroyo. Los acompaño aquí en 91.7 Mix, 80s, 90s y más. Y de manera digital también estoy contigo en la aplicación iHeartRadio. Aprovecho para mandar tremendos saludos a la bandita que me escribe a través de Instagram. Ahí anda Tracy García. Dice que tengas un lindo y hermoso día para ti y toda la audiencia de Almas Decadentes y de la Rodilla Adolorida. Muchas gracias, Tracy. Que tengas un excelente día. Vámonos al ritmo de Madonna. Se llama Like a Virgin a las 7:03, 91.7 Mix. Buenos días.

0: Y está sonando Julio con el tema Gangsta's Paradise a las 7 de la mañana, ya con 10 minutos en 91.7 Mix 80s, 90s y más. Y de manera digital te acompaño en la bonita aplicación iHeartRadio. Pónganme música del conocimiento porque vamos a hablar de los seres más maravillosos que habitan en este mundo, los caballeros. Ah, ¿qué esperaban que dijera otra cosa? No, vamos a hablar de los hombres. Mujeres, hemos hablado mucho de ustedes. También son los seres más maravillosos del mundo, pero después de los hombres. Bueno, antes de los hombres, perdón, quise decir eso. ¿Qué es lo que sucede, damas y caballeros? Mujeres, la ocasión anterior les dediqué una nota y les dije, a ver, caballeros, se entiendan a las mujeres. Hoy, mujeres, presten atención para entender al troglodita que vive junto a ustedes. ¿Va? Dice así, no, pero no me gustó, pónganme primavera, por favor, pónganme primavera, ahí está, primavera, gracias. Para entender a los hombres, hay que saber, damas y caballeros, cuáles son sus pasatiempos favoritos. Si a ti, el troglodita que tienes a un lado tuyo, te dice, amor, es que me siento cansado, amor, es que me siento harto, me siento estresado, ya no puedo más con la vida. Lo único que tienes que hacer es darle un poco de espacio al caballero. De acuerdo con la ciencia y una encuesta, se ha dado a conocer los mayores hobbies y los más favoritos de los caballeros. Entre ellos, y lo que no nos hace menos hombres, es cocinar. Sí, nunca nadie dijo, ni la ciencia dijo que se cocine bien, pero cocinar es uno de los pasatiempos favoritos de los caballeros. Y es que es más que obvio. ¿Quién quiere ver el fútbol el fin de semana? Ya iba a decir la palabra prohibida. ¿Quién quiere verlo? Todos los caballeros decimos, ¿una carnita asada? ¡Sí, claro! Se te queman tus cortes, te salen asquerosos, pero ¿quieres hacer carne asada? Bueno, es uno de los pasatiempos favoritos de los caballeros. En segundo lugar, aparece el hobby bailar. La ciencia tampoco asegura que el caballero baile perfectamente ni baile bien. Y tampoco asegura que quiera bailar con su esposa, pero el caballero quiere bailar. Finalmente, damas y caballeros, además de todos estos pasatiempos, el más importante, el pasatiempo favorito de todos los hombres es... ¿Tenemos tambores? No, ¿verdad? No tenemos tambores. A ver, ¿tambores? Tambores, por favor, damas y caballeros, el pasatiempo favorito de todos los hombres es insultar a su mejor amigo. Aunque usted no lo crea, alburearse a su mejor amigo o colegas del trabajo es lo que le impulsa el tema cerebral al caballero y lo hace un hombre más feliz. Porque hombre ser hombre y hombre ser feliz cuando dice majaderías en el trabajo. Señoritas, caballeras, féminas, por favor, entiendan al caballero. Este fue un episodio más de Cómo Entender a tu Pareja. Sonando al aire. ¡Ay, está bueno el nombre! Vamos a cambiar de sección, ya no va a ser el dato relevante del día. Bueno, sí, también. Hay datos muy buenos. No, fuera de cotorreo, son los datos relevantes. Los pasatiempos favoritos de los caballeros de acuerdo con la ciencia y de acuerdo con un estudio realizado por los mismos hombres. Cortesía de tu fiel amigo de todas las mañanas, Emanuel Arroyo, acompañándote aquí en 91.7 Mix, 80s, 90s y más, y en internet en iHeartRadio. Si, caballeros, si faltó algún otro pasatiempo, háganmelo saber, por favor, ahí directamente en las redes sociales. No hace falta que sea hobbies de masculinidad frágil. Si les gusta hacer cositas de macramé y manualidades, también es válido. Aquí no juzgamos. Poquito nada más. Son las 7:14, yo regreso a 91.7 Mix, 80s, 90s y más. 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
4: Muy buena mañana, vámonos con toda la información vial. Tome nota, nos encontraremos...
1: Ligera carga.
4: Sobre Boulevard Circunvalación, esto de Boulevard 18 Sur a Boulevard 14 Sur.
1: Sin tráfico.
4: Sobre Avenida 4 Oriente de Boulevard 5 de Mayo hasta la calle 14 Norte. Muy buena circulación sobre Avenida 4 Oriente de Boulevard 5 de Mayo hasta la calle 14 Norte.
1: Muy rápido.
4: Sobre Avenida Unidad Deportiva de la carretera federal a Tehuacán a la calzada Zaragoza. También muy buena circulación en la calle 33 Sur de Circuito Juan Pablo. Pablo II hasta Boulevard Atlixco.
1: Clima.
4: Ya tenemos 11 grados en la temperatura, por cierto. ¿Quieres saber cómo estará el clima durante el día? 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

0: Ahí está sonando Shake, el tema se llama Good Times, a las 7:31 en esta rica, fresca y sabrosa mañana en 91.7 Mix 80s, 90s y más. Y de manera digital te hago compañía en la bonita aplicación llamada iHeartRadio. 7:31 muchachos, y continuamos con ustedes. Aprovechando para saludar a la bandita Mix que anda por ahí ya reportándose conmigo en la función Talkback. Buenos días, Edith, ¿qué hay de nuevo? Cuéntamelo.
1: Buenos días. Toda la bandita Mix. Hoy no nos reportamos así como que muy temprano, porque no nos paramos a hacer ejercicio. El día de hoy tocó cuidar a mi chilpayatito que se cayó ayer.
0: No.
1: Y pues se raspó su carita. Entonces, como que pasó incómoda la noche y no me levanté a hacer ejercicio. Pero ya estamos por aquí. Feliz miércoles de torta de milanesa. Y yo lo diré, feliz miércoles de jugo verde.
0: Ay, jugo verde, no, no, Edith, no, mejor no digas nada.
2: No sirve no, para nada.
0: No, Edith, no, no. Oye, cuídale la carita toda bonita al pequeñín, por favor, y esperemos que se mejore pronto. Saludos, Víctor.
3: Buenos días, Emma, buenos días, banda. Feliz miércoles de torta de milanesa.
0: Feliz miércoles, Vic.
3: Vamos a disfrutarla y a disfrutar con la música de Mix. Y vamos a gozar de tu programa.
0: Gracias, hermano.
3: Y alegría para todos.
0: Muchas gracias, te mando un enorme saludo. Vámonos con el acertijo, lagartijo. Ya saben que si contestan bien, ahí está la chamacada lista y el niño juzgador también ya anda puestísimo. Dice así: todos ven cosas a través de nosotros, pero nosotros mismos no podemos vernos. Entonces, ¿quiénes somos? A ver, escúchalo con atención. Todos ven cosas a través de nosotros, pero nosotros mismos no podemos vernos. Entonces, ¿quiénes somos? Yo regreso con la respuesta a 91.7 Mix, 80s, 90s y más, y en internet en iHeartRadio.
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1: con Luisa Carrandi. Roger Taylor dice que es posible que Queen vuelva a salir de gira. En desarrollo, una nueva versión de Pesadilla en la calle Elm. Backrooms ya está disponible en streaming. La precuela del Conjuro ya tiene a los actores que interpretarán a los jóvenes Ed y Lorraine Warren. Muere Wai Ching Ho, actriz de Daredevil y Iron Fist, a los 82 años. Ellen Burstyn recibirá el León de Oro a la trayectoria.

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2: Y lo más importante, también habrá zapaterías, papelerías, bueno, todo relacionado con las escuelas. Ve, porque vamos a estar regalando pantallas, tabletas, laptops y otras cositas más. Y te cuento ya en materia de las pláticas, conferencias y debates, este próximo viernes 17 de julio tendremos a las 11 de la mañana una gran plática con el doctor Juan Manuel González Calleros, profesor investigador de la Facultad de Ciencias de la Computación de la UAP, quien presenta su conferencia La Inteligencia Artificial No es el Futuro. Ya está decidiendo nuestro presente. A la una de la tarde, acompáñanos con la mesa de debate Inteligencia Artificial en la Educación. ¿Estimula o limita el aprendizaje? Carlos Martín Huerta estará por ahí mediando esta charla junto con Héctor López como conferencista y especialista de Inteligencia Artificial y Marketing Digital. También estará el maestro Fernando Vega González, coordinador de Servicios de Tecnología de la Universidad de Anáhuac Puebla. Estará también el doctor Giovanni Chávez, coordinador académico de Maestría en Diseño y Gestión en Educación Virtual de la UPAEP. Y a las 5 de la tarde estará José Jarero, mejor conocido como Jari, gerente y locutor de la marca Match FM, quien compartirá la plática. La oportunidad es para quien está listo. Por favor, acudan porque se va a poner muy bueno. Recuerda, este viernes y sábado, desde las 10 de la mañana y hasta las 6 de la tarde. Y el sabadito estaremos transmitiendo el joven Carlos Lemus y yo los programas en vivo durante la mañana, así que nos dará mucho gusto recibirlos por allá y conocerlos. Vámonos con la respuesta del acertijo lagartijo. Todos ven cosas a través de nosotros, pero nosotros mismos no podemos vernos. Entonces, ¿qué somos? Escucho el primer audio en llegar. Buenos y frescos días.
3: Hola, hola. Saludos a la banda.
2: Carlos
3: Mix,
2: Araujo.
3: La rodilla dolorida. Aquí reportándonos Carlos Araujo para el acertijo lagartijo del día de hoy.
2: Venga.
3: Pues yo digo que son los lentes. No, más bien los ojos. Sí, son los ojos.
2: No será
3: el chamaco jugador. Ahí lo espero. Es más, no lo invito a desayunar. Saludos, bye.
2: Éalo, éalo. ¿Qué dice el público? Carlos Araujo contestó bien por primera vez. Fabián, buenos días, Fabi.
4: ¿Qué tal, mi querido Emma?
2: Buenos días.
4: Un saludito para toda la banda Chavo Rock.
2: Enorme
4: feliz
2: abrazo.
4: Miércoles de milanesa para todos.
2: Igualmente, amigo. Gracias.
4: Creo que la respuesta al acertijo lagartijo, según yo, son los ojos. Y si no, pues échame al chamaco que me juzgue.
2: No, ya.
4: Buen día para todos.
2: Damas y caballeros, sí, son los ojos. Son los ojos. Yo regreso con más a 91.7 Mix, 80s, 90s y más. Buenos días.
5: Hola, ¿cómo están? Excelente mañana. Vámonos con mucha más información vial. Recuerden que vamos a encontrar
6: ligera carga
5: sobre Boulevard Circunvalación, esto de Boulevard 18 Sur a Boulevard 14 Sur.
6: Sin tráfico.
5: Sobre Avenida 4 Oriente de Boulevard 5 de Mayo hasta la calle 14 Norte. Avenida 17 Poniente con buena circulación de la calle 25 Sur hasta la calle 9 Sur. Avenida 68 Poniente sin problemas. De la calle 15 Norte hasta la calle 7 Norte.
6: Muy rápido.
5: Sobre Avenida Unidad Deportiva de la carretera federal a Tehuacán a la calzada Zaragoza.
6: Clima.
5: Ya tenemos 11 grados en la temperatura. No le cambien, amigos de Mix. 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
3: Sí, señor. Bienvenidas y bienvenidos. Son las 8 de la mañana con 4 minutos en 91.7 Mix. Una hora más en donde nos acompaña Smash Mouth, Laura Branigan, R.E.M., sonará algo de John Paul, George y Ringo, los Beatles y muchos artistas más. Oigan, dicen por ahí que hay unas canciones en específico que pueden llevarte algunos años atrás. Hoy le vamos a dedicar una hora, pues nuestro rucómetro del día de hoy, a una simple canción que, dependiendo tu edad, la escuchaste en distintos lugares. ¿Te suena familiar esto?

dónde escuchaste esta canción. Si es que sabes cómo se llama, suelta el datazo. Pero creo que esta canción ha acompañado a distintas generaciones y en estas generaciones ha quedado marcada esta canción con algo en especial. En algún lugar, en algún evento. No lo sé. Tú me lo dirás. Esta canción, ¿qué recuerdo te trae así? O sea, la escuchas y dices, ¡esto! ¿Dónde estaba? ¿Dónde estabas? ¿Qué hacías? ¿Qué pasaba con esta canción? El día de hoy, este tema, el cual todavía no te voy a decir su nombre, si es que tú te lo sabes, mándamelo a través del talkback. Es la rola que nos acompaña directamente en nuestro rucómetro de 91.7 Mix, 80s, 90s y más, y en internet de iHeart Radio. Vámonos tendidos como bandidos en 91.7 Mix, 80s, 90s y más, y en internet en iHeart Radio. Feliz mañana, buenos días.

0: suena Smash Mouth, el tema se titula I'm a Believer y suena a las 8 de la mañana con 12 minutos al aire aquí en 91.7 Mix 80s, 90s y más. Y de manera digital te hago compañía en la aplicación iHeartRadio. Regresamos al Rucómetro y el día de hoy traigo... este rolón. Rolón. Dice por aquí el buen Evan Flores a través de las redes sociales. Buen día, mi Emma. Oye, lo del Rucómetro, esa rola me recuerda a las tardeadas de la secundaria y los pasos bien tecno para impresionar a las chavas y para decirle, quiero que seas mi chava. Bueno, eso no me lo dijo él, eso lo dije yo. Mi queridísimo Evan, te mando un gran abrazo. Gracias. Y en efecto, yo les dije, posiblemente te haga recordar algo en especial. Y básicamente era esa la esencia del Rucómetro. Por acá también aprovecho para mandarle un tremendo saludo a través de mi cuenta de Instagram al buen Adán Bernal, que dice, Emma, no sé por qué suena eso y me imagino en una feria. Exactamente, también es música como de juegos mecánicos, ¿no? No sé si se acuerdan, a mí también me evoca ese recuerdo de las rolas que ponían en los juegos mecánicos ahí directamente en las ferias. Vamos a ver quién más anda por acá en esta mañana. Y bueno, Marcito, en el Rucómetro, ¿qué onda? Esta rola que te recuerda.
1: Bandita Mix, buenos días. Emarruco, dicen por ahí.
0: Emarruco.
1: Saluditos. La canción se llama Hipno.
0: Hipno.
1: Y es una de las rolonononas mejores que en mi gusto. Ajá. Me late. Era la que sonaba en la disco y la bailabas. Uf. Ajá. Yo sí.
0: Oye, ese uf, como que fue un viaje en el tiempo para ti. Fue como uf. Se me hace que cerró los ojos el bueno Marcito y se puso a pensar y se puso a recordar cuando se subía a las mesas de los antros y de los bares de mala muerte bailando The Hypno, lo que recordamos el día de hoy aquí en 91.7 Mix 80s, 90s y más, y en internet de iHeartRadio. Esta canción, ¿qué te recuerda? Platícame, lo que yo vuelvo con más. 91.7 Mix 80s, 90s y más.
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5: 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Hola, ¿qué tal, amigos de Mix? Vámonos con toda la información vial.
2: Aviso.
5: Tome nota, hay un cierre intermitente en Gran Avenida entre Avenida 18 Poniente y Avenida 30 Poniente. Esto será hasta las 6 de la tarde.
2: Lento.
5: Sobre Boulevard Circunvalación de Boulevard 22 Sur a Boulevard Carlos Camacho Espíritu. Vamos a encontrar carga en Avenida 40 Poniente. Esto de la calle 13 Norte hasta la calle 9 Norte. La calle 18 Norte lleva carga de Avenida 8 Oriente a Boulevard Xonaca.
2: Carga.
5: Sobre Diagonal Benito Juárez de Boulevard Atlixco hasta Avenida 31 Poniente.
2: Clima.
5: Oigan, ya tenemos 15 grados en la temperatura. ¿Buscas epóxicos, poliuretanos o acabados industriales? 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

0: Chulada de rola, Get Back con los Beatles. A las 8 de la mañana ya con 32 minutos en 91.7 Mix, 80s, 90s y más. Y de manera digital te acompaño en nuestra bonita aplicación llamada iHeartRadio. El día de hoy, muchachos, el Rucómetro se lo dedicamos a una canción que tú conoces. Una canción que posiblemente tú bailaste y que hoy por hoy se vuelve también tendencia para utilizar ahí en las redes sociales. ¿Qué te recuerda esta rola? Y mira, la bandita sí recordó buenos tiempos. Dice por acá el buen Maturano, a quien le mando abrazo. Dice: Emma, buenos días. Con ese rolón, hace kilos y kilos bailaba breakdance en la secundaria. Ahorita ya si lo intento, me quiebro la espalda, la rodilla y la vida. Sí, te creo. Sí te creo, mi hermano. ¿Quién más anda por acá a través de Instagram? El buen Anuar dice: mentira no es, mi buen Emanuel, no manches, una etapa bien chida en el tiempo de la secundaria. Eso es lo que quería con este Rucómetro, que lo recordaran, que lo volvieran a vivir, que ahorita estén ahí sacando sus pasos todos ridículos de ¿cómo se llama? ¿Technotronic? No, esa es la canción Tecno. Tenía un nombre, Tecno. Bueno, yo la conocí como Tecno, pero debe de ser Tecno algo, ¿no? Tecno Dance, Technotronic, Tecno Baile, Tecno Salseo, no sé, no lo sé. A ver, quiero escucharlos a ustedes ahí a través de El Talk Back. Buenos días.
1: Oye, papi, Elastic, con esa rola, Elastic y Noches de Antro, vámonos.
0: Bien, mi buen Marco, bien. ¿Quién más? Osvaldiño, dímelo.
2: Hola, ¿qué tal, Emanuel? Muy buenos días. Buenos días a toda la banda, toda la Racer Chavo Rock.
0: Eso.
2: Pues esa canción es un himno, es un ícono, o fue un ícono en todas las tardeas de los antros. Si no mal recuerdo, se llama Himno y la toca un DJ que se llama Gigi, perdón, es Florfila.
0: Ajá.
2: Y cómo no olvidar esas canciones.
0: Bien, exactamente. Oigan, le mando un gran saludo a mi queridísimo amigo, el imitador oficial de Cepillín de Puebla y Tlaxcala, que dice: es Tectonic, sí es cierto, inculto. Sí es cierto, me estoy confundiendo. El Tectonic, ay no. Debe de haber por ahí algunos videos en redes sociales de cuando en efecto comenzaba toda la chamacada a subir videos ahí a YouTube y pues se ponían a bailar esto de una manera un poco extraña, ¿no? Ya me imagino. ¿Y cómo conociste a tu mamá? No, hombre, bailaba Tectonic para ella. ¡Qué bárbaros, qué bárbaros!
3: ¡Qué hola, bandita! Muy buena mañana.
0: ¡Buenos
3: aquí
0: días!
3: Aquí saludándolos. Y esa canción me recuerda. ¡Esa canción me recuerda! Cuando hace muchos años, en mi pueblo, allá por el sur de la ciudad, en cada fiesta la ponían para iniciar todo el relajo. Saludos.
0: Hace algunos ayeres, ¿verdad, mi buen Alfredito?
3: Para ser más específicos, era para cuando ponían el baile moderno de la quinceañera en las fiestas.
0: No, bueno, saludos. Y no nada más en las fiestas de quinceañera, sino en todos lados y en todas partes, por supuesto, como ustedes recuerdan, este ritmo y esta canción en especial, como para bailar y para apantallar a las chicas cuando uno era joven. ¿Qué tiempos aquellos? ¿Quién más anda por acá? Hola, buenos días.
4: Hola, Emma. Solo para avisar a la banda Chavo Rock que tengan mucho cuidado en la autopista México-Puebla con sentido a la ciudad de Puebla. En el kilómetro 139 hay un aparatoso accidente.
0: No, bueno.
4: Hay paso, pero está muy, muy lento. Tengan cuidado. Que tengan excelente día.
0: Hay idea, a ver si nos puedes avisar dónde está el kilómetro 139, porque no lo ubico. ¿A la altura de dónde? A la altura de... Digo, debe haber algún municipio por ahí, ¿no? Ahorita investigo y ya les paso la actualización, muchachos. Yo regreso con más a 91.7 Mix, 80s, 90s y más, y en internet en iHeartRadio. Buenos días.
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0: Suena Adele al aire en 91.7 Mix, 80s, 90s y más. Y de manera digital te acompaño en la aplicación iHeartRadio. El tema se llamó Someone Like You a las 8:52. Y nos vamos con los comentarios de la banda Chavo Rock en torno a este himno que hace algunos ayeres sonaba. A ver, pero antes estábamos preguntando si es que alguien sabía del kilómetro 139, ¿no? Porque nos mandaron un audio diciendo, es que hay un accidente. A ver, al parecer el buen Maturano ya tiene la ubicación exacta. Mi hermano, ilumínanos, ilústranos, ¿dónde está el kilómetro 139? Te escucho, hola. Bueno.
1: Buenas, buenas, mi tremendísimo Emma. ¿Cómo que no sabes dónde está el kilómetro 139?
0: No.
1: Pues es fácil, está ahí antes del 140 y después del 138. No, mi Emma. Saludotes a todos los chavorrucos y los que andamos en plataformas. Saludotes, bendiciones, mi tremendísimo Emma.
0: Mi cuídate. Tremendísimo Maturano. Ya. El chiste se vende por separado. Ah, bueno, está bueno. Bueno, pues por ahí, en la México-Puebla, después del 138 y antes del 140, dicen que hay un accidente. Por acá, si no falla el internet, está como por Zacatelco, Tlaxcala, al parecer. En el vecino estado de Tlaxcala dicen que hay un fuerte accidente. Evitar la zona. Si no tienen a qué ir, pues no vayan. ¿Para qué van? ¿No? ¿Para qué van? Nomás de morbosos a ver el accidente, pues no, mejor no vayan. Familia Mix, vamos a cerrar esta hora y lo más importante, recordarles que la siguiente hora, a partir de las 9 de la mañana, estaremos realizando un viaje en el tiempo, que no se les olvide, así que quédense conmigo y a seguir disfrutando. Recuerda que este próximo viernes y sábado tenemos el Educafest Puebla de Grupo Asir. Ya les platicaba hace ratito de las actividades del viernes, pero también el sábado hay grandes actividades a las 10 de la mañana, ahí en el Centro de Convenciones del Complejo Cultural Universitario de la UAP tendremos la conferencia con Cristian Ruiz Solá. Y a para padres a la 1 de la tarde habrá muestra de robots y conferencia con Maya Jimena Lugo Cota, quien compartirá los temas robots y sueños rompiendo barreras. Que no se te olvide, la entrada es gratuita y por allá nos estaremos saludando el próximo sabadito, de 10 de la mañana a 6 de la tarde en el Centro de Convenciones del Complejo Cultural Universitario de la UAP. Yo regreso para viajar en el tiempo en 91.7 Mix, 80s, 90s y más.
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5: 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Hola, ¿qué tal? Excelente camino, vámonos con más.
2: Lento.
5: Recuerden, Periférico Ecológico está bastante lento de prolongación Dosura Boulevard Carmelitas. La calle 18 Norte presenta carga de Avenida 8 Oriente a Boulevard Xonaca. También recuerda que vamos a encontrar carga sobre Boulevard Circunvalación de Boulevard 22 Sur a Boulevard Carlos Camacho Espíritu.
2: Clima.
5: Oigan, ya tenemos 15 grados en la temperatura. 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
2: Vámonos tendidos como bandidos, familia Mix. Aquí estoy con ustedes disfrutando de la magia de la radio y una hora más. Hoy es miércoles, aplica la torta de milanesa, pero también aplica el miércoles ochentero. 1983 es el año al que viajamos el día de hoy. Vamos a redescubrir las grandes bellezas que nos presentaban los artistas y la industria básicamente en esos ayeres. En 1983 pasaba mucho. De hecho, había una gran ola de el tema del feminismo y las chicas se capitaneaban, por decirlo de alguna manera, junto con Cyndi Lauper, con el tema Girls Just Wanna Have Fun. ¿Qué te parece si arrancamos esta hora con ello para recordar lo que viviste en el año 1983? Piénsale, recuerda y platícamelo a través de la función Talkback en iHeartRadio, que yo vuelvo a 91.7 Mix, 80s, 90s y más, y en internet te acompaño por iHeartRadio. Feliz mañana, soy Emanuel Arroyo, te acompaño en mi cuenta de Instagram @emanuelenmix @mixmxoficial. Buenos días.

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0: Sonó entonces Britney Spears, el tema Baby One More Time, al aire en 91.7 Mix 80s, 90s y más. Y de manera digital te acompaño en la bonita aplicación llamada iHeartRadio. Tenemos que hablar del reciente fallecimiento, damas y caballeros, de una de las mejores voces de la industria, esa voz rasposa, pero romántica y melodiosa a la vez. Bonnie Tyler se va de este mundo en pleno 2026, pero ¿qué tiene que ver con el 83? Pues que en 1983 nos regaló una de sus cartas más fuertes en cuestión musical. Se trata nada más y nada menos que del tema Eclipse Total del Corazón. Total Eclipse of the Heart, mal llamada esa canción así, cuando debería llamarse Turn Around. Turn Around. Bueno, un poquito de gracia dentro de toda la desgracia ocurrida con Bonnie Tyler en estos últimos días después de que perdió la vida. La recordamos, por supuesto, porque se convirtió en una de esas voces icónicas de hace ya algunos ayeres, 1983. Hay una canción que seguramente ustedes conocen, que se llama El Pingüino Rodríguez, también coloquialmente muy a la mexicana. La canción Alright de Christopher Cross fue un tema también que vio la luz en el año 1983. Como ustedes lo pueden notar, hace 43 años, es decir, en el 83, se vendía mucho, había muy buenos temas, temas espectaculares, pero lo más importante es que todos se basaban con talento vocal, con talento de composición, con talento de músicos, y son temas que llegaron hace 43 años y que hasta el día de hoy recordamos. ¿Y tú qué hacías en 1983? Y así, escuchando al Pingüino Rodríguez, nosotros continuamos con más en 91.7 Mix, 80s, 90s y más, y en internet en iHeartRadio. Soy Emanuel Arroyo, feliz de acompañarte en el transcurso de esta mañana, y por supuesto también los leo en mis redes sociales, Facebook e Instagram, arroba Emanuel en Mix, arroba Mix MX Oficial. 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
4: Muy buen camino, vámonos con toda la información vial. Oigan, recuerden.
1: Aviso.
4: Siguen los cierres intermitentes en Gran Avenida entre Avenida 18 Poniente y Avenida 30 Poniente. Esto será hasta las 6 de la tarde. Recuerda que encontraremos el avance.
1: Tráfico lento.
4: El periférico ecológico de Prolongación Dos Sur hasta Boulevard Carmelitas. Te cuesta avanzar sobre la calle 18 Norte de Avenida 8 Oriente hasta Boulevard Xoneca. También nos encontraremos.
1: Carga.
4: Sobre Diagonal Benito Juárez de Boulevard Atlixco hasta Avenida 31 Poniente.
1: Sin tráfico.
4: Sobre Boulevard Puebla de Avenida Xonacatepec a Boulevard de México.
1: Clima.
4: 18 grados ya nos marca el termómetro. 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

0: temazo. Son los Hoolies, el tema se titula Long Cool Woman in a Black Dress. A las 9 de la mañana, ya con 30 minutos, lo escuchas al aire aquí en 91.7 Mix 80s, 90s y más. Y de manera digital, te hago compañía también en nuestra bonita aplicación llamada iHeartRadio. ¿Quién anda por acá ya reportándose conmigo a través de la función Talkback en iHeartRadio? Mi queridísimo Alfred, ¿qué onda? ¿Qué show que había en 1983?
1: Hola. Mis hermanos, es un placer escucharnos en este miércoles de torta de milanesa. Para, pásale, pásale, güerita, llévele, llévele. Si hablamos del 83, tenemos dos datos históricos nomás para oreja. Tenemos el cortometraje Thriller de Michael Jackson. Revolucionó la industria musical con 14 minutos de duración y un presupuesto histórico de 750 mil dólares, nada más. Y buscando en los libros de historia, también conocimos el primer celular comercial, el Motorola DynaTAC 8000X. Pesaba casi 800 gramos, medía 33 centímetros de alto y su batería solo permitía 30 minutos de conversación por carga de 10 horas. ¿Alguien lo usó, muchachos? Mis hermanos, salud y vida.
0: No, bueno, deja tú si alguien lo usó. Alguien cargó esa reliquia. Aparte, la batería, todo lo que le duraba. Hoy por hoy, ¿cuánto les dura la batería, muchachos? No, hombre, 2 horas. Y si nos va bien. Gracias, mi queridísimo Alfred. En esos ayeres, además de la fama que tenía el tema de Thriller con ese videoclip espectacular, también pegaban otros temitas. Y si hablamos de buenos videoclips, seguramente ustedes recuerdan esa pelea entre pandillas que terminan bailando. Porque en ese año, 1983, también Michael Jackson nos regalaba el tema llamado Beat It. Seguramente lo recuerdan. ¿Qué más pasaba en esos ayeres? ¿Quién más anda por acá? Silvana Camil, y qué gusto saludarte. Buenos y frescos días. ¿Qué nos traes relativo y relacionado al 83?
2: Hola, mis clubes de almas decadentes y rodilla dolorida. Hoy tenemos clima de miércoles y la milanesa lo sabe. Emma ya ha mencionado varios temas de 1983. Pero ¿qué tal esta canción maravillosa de Elton John? I'm still standing. O lo que es lo mismo, sigo de pie.
0: Ok.
2: Tengan un estupendo ombligo de semana. Adiós.
0: Excelente tema. Buena recomendación. ¿Y saben qué papel tan importante? Bueno, siempre me gusta poner este ejemplo, el papel importante de las películas infantiles, porque este tema posiblemente tú y yo lo escuchamos, pero los niños no lo conocían. ¿Y cómo conocieron esta canción? Gracias a el gorila, el personaje el gorila que aparece en la película de Sing, Benny Canta. Sale cantando I'm Still Standing y los niños comienzan a cantar I'm Still Standing, un tema de 1983, y termina siendo una verdadera joya. Y eso, pues, es gracias a que las películas acercan la buena música a las nuevas generaciones, y es lo que recordamos por aquí en 91.7 Mix, 80s, 90s y más, y de manera digital te acompaño en la aplicación iHeartRadio. Quédate conmigo porque regreso con más. ¿Tú qué hacías en el 83? Ahí anda el buen Gio también. Ahorita trae un buen datazo, con todo gusto lo pasamos al aire. Buenos días.
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2: Roger Taylor dice que es posible que Queen vuelva a salir de gira. En desarrollo, una nueva versión de Pesadilla en la calle Elm. Backrooms ya está disponible en streaming. La precuela del Conjuro ya tiene a los actores que interpretarán a los jóvenes Ed y Lorraine Warren. Muere Wai Ching Ho, actriz de Daredevil y Iron Fist, a los 82 años. Ellen Burstyn recibirá el León de Oro a la trayectoria.

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0: Ahí está sonando James Blunt, el tema You're Beautiful al aire, aquí en 91.7 Mix 80s, 90s y más. Y de manera digital nos hacemos compañía en la bonita aplicación llamada iHeartRadio. Si tú eres de aquellos que dijeron, ay, pasé por un lugar, como que mi antena no jaló, ¿qué pasó? No te preocupes, no te preocupes. El ingeniero anda jugando con la antena de Mix.
1: No sirve para nada.
0: Le mando un saludo al ingeniero. No es el ingeniero, ya saben que luego hay bajones de energía, pero aquí estamos. Aquí estamos, ya de vuelta con ustedes. Estuvimos fuera, cuestión de un segundo nada más. Oigan, vámonos tendidos como bandidos porque estoy escuchándolos a ustedes a través de la función Talkback de lo que pasaba en el año 1983. Mi querido Gio.
2: Mi novio, hablar de 1983 es

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2: Muchas gracias por compartir ello. Y fíjate, algo muy padre, lo que tú decías ahorita, complicado en esos ayeres y hoy por hoy los chamacos que han de decir que también es complicado, ¿no? Bueno, es lo que recordamos en esta mañana, el año que visitamos aquí en 91.7 Mix, 80s, 90s y más, y en internet en iHeartRadio. 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La retransmisión será en la estación Mix 80s, no se lo pueden perder a través de iHeartRadio, en voz de Gal Hernández, de Luis Sacarrandi, de Radamés Núñez y de Gio Gómez Tagle. Será este gran especial que no se pueden perder hoy a partir de la 1 de la tarde, ¿va? Yo regreso a 91.7 Mix, 80s, 90s y más.
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4: Hola, ¿cómo estamos? Excelente camino, vámonos con más.
0: Lento.
4: Sobre la calle 11 Norte te cuesta avanzar de avenida 44 Poniente a la diagonal Defensores de la República. También nos vamos a encontrar con cargas sobre Boulevard 2 de Octubre, de la calle 8 Sur a Boulevard 5 de Mayo encontraremos...
0: Ligera carga.
4: En avenida 20 Poniente de la calle 7 Norte hasta la calle 2 Norte. Diagonal Benito Juárez con carga que avanza de Boulevard Atlixco hasta avenida 31 Poniente.
0: Sin tráfico.
4: Sobre avenida 17 Poniente de la calle 25 Sur hasta la calle 9 Sur.
0: Clima.
4: Ya tenemos 18 grados. Para hoy la máxima 23 grados. 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
3: ¿Qué pajó? Muchachos, bienvenidas y bienvenidos. Son las 10 de la mañana, ya con 3 minutos. Gracias por estar con nosotros. Estamos llegando a una hora más y es una hora picosona, una hora que nos gusta, una hora que se presta para la polémica, porque yo te voy a presentar un tema de catálogo, un tema que tú conoces, un tema famoso, y te voy a presentar una versión de ese tema que posiblemente no conozcas. Y no sé el resultado, si sea bueno o malo. Bueno, vamos a comenzar, si ustedes me lo permiten, con música de Transsex, algo también de Casey and the Sunshine Band. Estará sonando Aerosmith y muchos artistas más. Oigan, aprovecho para dedicar este tema para la familia que anda por allá saludando. Ahí anda Hilda, también la señora Luz. Les mandamos un enorme, enorme abrazo. Y qué padre que anden en sintonía de la mejor estación. 91.7 Mix, 80s, 90s y más. Que sea un día maravilloso, es miércoles, y a disfrutar porque es quincena.

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El gran Steven Tyler suena con Aerosmith. El tema se llama Crazy y lo escuchas a las 10 de la mañana con 11 minutos al aire aquí en 91.7 Mix 80s, 90s y más. Y de manera digital te acompaño en la bonita aplicación llamada iHeartRadio. El día de hoy, damas y caballeros, van a escuchar algo que posiblemente no se vuelva a repetir en la historia ni de la música, ni del rock, ni del metal, ni de nada. ¿Esta canción te suena familiar? Ojo, no es una canción en inglés. Escúchala, escúchala. Suena a lugar en donde venden alitas, todas gachas y tocan covers de rock. Sí, tú sabes a qué lugares me refiero. Por supuesto, en ese tipo de lugares y en nuestra juventud nunca faltaron los héroes del silencio. Con una canción que es fantástica, es espectacular y se llama Entre Dos Tierras. Y ahorita seguramente estás pensando, no, ya hicieron una versión en inglés, ya hicieron, no. ¿Cuál es el común denominador aquí? Es de las primeras y de las pocas veces que he puesto un tema original en español. Si te das cuenta, siempre el tema original es en inglés. Hoy te lo pongo así porque aprovecho para mandarle un tremendo saludo al buen Evan Flores, que me recomienda esta polémica, quiere ver la opinión de la banda. Imagínate que una de las voces más poderosas de la industria musical hace un cover de este tema. Estoy hablando nada más y nada menos de Till Lindemann, quien es vocalista y compositor de Rammstein. Si te das cuenta, trae un tonito más pesado el tema y Till. La verdad, quiero confesarles algo. Till Lindemann ya es como latinoamericano después de cantar esto. Y ahora ya se le apoda como Tilín, así. Tilín Derman. ¿Ah? Entonces, ¡eso, Tilín! ¡Dale, Tilín! Entre Dos Tierras en voz de Till Lindemann.

que ser honestos, se le perdona la pronunciación del español, pues porque no es su idioma natal, ¿no? Ahora bien, la pregunta es, ¿tú qué opinas de esta versión del cantante y compositor alemán, conocido por ser el vocalista de Rammstein, con esta canción en español? ¿Qué te parece? ¿Qué te parece?

0: Quiero escucharlos. ¿Les gusta? ¿No les gusta? ¿Creen que el arreglito en la rola funcionó? ¿No funcionó? ¿O qué? Los escucho a través de la función Talkback en iHeartRadio, en 91.7 Mix, 80s, 90s y más, y en internet en iHeartRadio. Buenos días.
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4: Hola, hola, ¿cómo estamos? Oigan, que tengan excelente camino. Vámonos con toda la información vial. Déjenme recordarles, vamos a encontrar el avance
1: lento
4: sobre Diagonal Defensores de la República, de la China Poblana hasta Avenida 30 Poniente. También nos vamos a encontrar con carga sobre Avenida 11 Norte, de Avenida 14 Poniente hasta Avenida 2 Poniente. Vamos a encontrar
1: ligera carga
4: sobre Avenida 20 Poniente, de la calle 7 Norte hasta la calle 2 Norte. Carga que avanza en la Diagonal Benito Juárez, de Boulevard Atlixco hasta Avenida 31 Poniente. Recuerden, vamos a encontrar
1: choque
4: sobre la calle 23 Sur, si van a la altura de Avenida 37 Poniente.
1: Clima.
4: 20 grados, ya nos está marcando el termómetro. 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

0: Ahí está sonando Robbie Williams. El tema se llama Angels y lo escuchas a las 10 de la mañana con 30 minutos en 91.7 Mix 80s, 90s y más. Y de manera digital te acompaño en la aplicación iHeartRadio. El día de hoy, damas y caballeros, estamos armando polémica con el tema Entre Dos Tierras, originalmente de los Héroes del Silencio, pero hoy por hoy te la presento en una versión en español para hacer polémica en voz y estilo de Till Lindemann. Sí, lo escuchaste bien. Till Lindemann, el vocalista de Rammstein. Vamos a ver si es cierto que ustedes gustan de la buena música. ¿Qué les parece? Posiblemente sea una buena versión o sea una mala. Ustedes díganmelo a través del talkback. Mi buen Román, buenos días.
1: Muy buenos días, joven Arroyo, aquí reportándose para la polémica. Pues mire, no la había escuchado, que me quedé con el oído cuadrado. Y sí, queda bien esa...
0: ¿Sí, no?
1: Está bien, para mí sí está funcionando, o funciona bien. Sí, sí me gusta, a pesar de que el alemán no se le da bien al español. Pues está perfecto, no le pongo ningún pero, queda muy bien, saludos.
0: Es una chulada. A ver, ¿quién más anda por acá saludando y reportándose? Buenos días.
2: ¿Qué tal, Emma? Muy buenas tardes, o buenos días, perdón. Ya se me hizo muy tarde, pero bueno. Pues yo creo que está muy buena. Digo, al menos no la echaron a perder.
0: Exacto.
2: Las guarradas que sacan a veces.
0: Oh, por eso.
2: Ahora sí, sí los perdono yo y los perdona Dios. Todo muy bien. Excelente.
0: Excelente cover. ¿Qué onda, anda por acá? Osvaldito, buenos días.
3: Órale pues, Emanuel, ¿no? Te volviste a sacar otro diecesazo,
0: Gracias.
3: La verdad
0: gracias.
3: Sí suena muy, muy bien esa rola.
0: Ajá.
3: Está muy, muy parecida a la original, pero sí tiene un toque diferente y la verdad suena muy bien.
0: Más pesadito, ¿no?
3: Y pues el idioma, pues no importa, porque pues sí, se le perdona a ese vocalista.
0: A Tilín.
3: Está muy buena la rola,
0: Díganle Tilín, se le perdona a Tilín. ¡Eso, Tilín! Mi hermano, mi pana.
4: Mi brother, mi Frank, Emanuel Arroyo.
0: Buenos días.
4: Más tarde que nunca, pero más fiel que siempre.
0: Eso es todo.
4: Saludos a todos, mi pana, mi hermano violecente de Puebla, Emanuel Arroyo. Saludos, hermano, aquí andamos en la trabajación. En la trabajación y que viva España.
0: Ay, que viva España. Ole macho, que anda muy futbolero, macho. Buenos días, José Luis.
5: ¿Qué tal, Emanuel Arroyo? Feliz miércoles de torta de milanesa.
0: ¡Feliz miércoles!
5: Pues la verdad es que a mí la versión de Tilín. Me gusta más. Y hasta ya la tengo en mi playlist. Ya esa versión ya la había escuchado. Y la verdad es que sí me late más la de Tilín.
0: Eso.
5: Saludos, Emanuel.
0: Gracias, mi hermano. Te mando un gran saludo. Oigan, pues ahí está la polémica. Yo regreso con más de sus comentarios. Y antes, aprovecho para mandar una enorme felicitación a dos grandes amigazos. Le mando un gran abrazo a Ian y un gran abrazo a André por su gran desempeño académico. Han finalizado un curso más. Son buenos en la escuela y así conforme va pasando el tiempo van desarrollando más habilidades y eso es una chulada. Así que Ian, André, de parte de su fiel amigo de las mañanas, Emanuel Arroyo, y de sus papis, les mandamos una enorme felicitación y un gran abrazo. A disfrutar ahora de las vacaciones. Soy Emanuel Arroyo, regreso con más 91.7 Mix, 80s, 90s y más.
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0: Suena Maroon 5, el tema se llama She Will Be Loved, con saludos para el buen Santi Hummel, que ahí anda en sintonía, a quien le mandamos un tremendo saludo de parte del chamaco juzgador.
1: ¡No sirve para nada!
0: Gracias por compartir conmigo en 91.7 Mix, 80s, 90s y más. Oigan, vámonos ya con los últimos comentarios de la versión de mi queridísimo Tilín. ¡Eso, Tilín! Till Linderman, cantando en español, Entre Dos Tierras. A ver, quiero escuchar los últimos comentarios. Hello, hello, hello, hello, hello, buenos días, George.
2: ¿Qué tal, Emanuel? Buenos días. Pues, a mí sí me gustó ese cover. La verdad es que, siendo un poco más metalero, y sí, me aloqué y hasta se me antojó un agua loca.
0: No, espérate.
2: Para recordar viejos tiempos. Saludos,
0: no,
2: buen día.
0: No, espérate. Fino y elegante caballero. ¿A qué le llama usted un agua loca? Quiero pensar que es una rica agua de sabor. Acuérdese que hay niños. Inculto. No, está bien, no pasa nada. Está bien, cada quien con sus locuras y sus aguas locas. Salucita. ¿Quién nos anda por ahí? Buenos días.
3: Hermano, buen día.
4: Sobre la calle 23.
3: Feliz ombligo de semana y excelente torta de milanesa.
4: Ya nos está marcando.
0: Cuéntame, amigo.
3: No tiene nada de malo. Son las dos muy buenas, la verdad.
4: Y de los dos
3: me agradan. Tiene un poquito más punch. Más rock, más pesada la de Ramstein.
0: Sí, no, se escucha chida. ¿Quién más anda por acá? Eduardo, ¿cómo estás?
5: Hola, bueno, la versión está muy buena. La verdad es que a mí sí me gustó. Saludos a todos los chavos rocos. Y que hoy en el partido gane el mejor.
0: El mejor.
5: Saludos, chavos.
0: Que gane el mejor, así como el español de Tilín. Ahí está el señor Chilín. Son 5 minutos los que faltan para que nos den las 11 de la mañana. Yo te invito a que te quedes conmigo aquí en 91.7 Mix, 80s, 90s y más, y en internet en iHeartRadio. Subamos el volumen que regresamos.
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9: Hola, hola, ¿cómo estamos? Oigan, que tengan excelente camino. Vámonos con toda la información vial.
6: Lento.
9: Tome nota, Avenida 11 Norte avanza lento de Avenida 14 Poniente hasta Avenida 2 Poniente. Diagonal Defensores de la República avanza lento de la China Poblana hasta Avenida 30 Poniente.
6: Ligera carga.
9: Sobre la calle 19 Norte de Avenida 16 Poniente hasta Avenida Reforma. Diagonal Benito Juárez con carga que avanza de Boulevard Atlixco hasta Avenida 31 Poniente. Tomen nota, vamos a encontrar...
6: Clima.
9: Ya una temperatura de 20 grados para hoy, la máxima 23 grados. Por cierto, conducir en vialidades sin tanto tráfico es posible. Síguenos en nuestro X, @TráficoPuebla. Te brindamos alternativas para llegar más rápido a tu destino. 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
6: Bienvenidas y bienvenidos. Es miércoles de torta de milanesa y aquí estamos saludando a toda la banda Chavo Rock. 11 de la mañana en punto, más puntuales que el mismísimo gallo. Y aquí estoy contigo para poder acompañarte, ¿qué crees? En una última hora juntos en donde tú y yo vamos a entrar en discusión posiblemente. Yo te voy a dar a escoger entre tres canciones y tú tendrás que elegir tu favorita. Así de fácil y sencillo, tú votarás por tu rola predilecta para que pues pueda sonar en el transcurso de la hora. Tú me vas a ayudar, es decir, tú me vas a ayudar a programar la siguiente canción al aire. ¿Cómo funciona esto? Tú votas a través de la función Talkback en iHeartRadio o bien en mis redes sociales por tu rola favorita, y la más pedida, la más solicitada será la ganadora y la que escucharemos completita aquí en 91.7 Mix, 80s, 90s y más, y de manera digital te acompaño en la aplicación iHeartRadio al ritmo de Wham. Comienzo contigo esta hora. Por ahí me habían pedido en estos últimos días una confrontación de británicos, pero con otros miembros. Ya les estaré platicando de quién te estoy hablando. Quédate, buenos días.

El tema se titula Tonight is Tonight en 91.7 Mix 80s, 90s y más. Y de manera digital te hago compañía en la bonita aplicación llamada iHeartRadio. Soy yo, tu fiel amigo de todas las mañanas, Emmanuel Arroyo. Oigan, antes de continuar y presentarles nuestro miércoles de combo, pues obviamente tengo un saludote especial, ¿verdad? Le mando un gran abrazo a la pequeña Aileen y a la pequeña Lupita, de 6 y 4 años de edad respectivamente. ¡Qué bellas! Pues, ¿qué crees? Que ellas se unen al movimiento de torta de milanesa y vinieron a dejar la tortita de milanesa. Gracias, gracias a Aileen y a Lupita que mandaron la tortita, y gracias a quien la trajo, gracias a Aide que pasaron a saludar por acá. Les mandamos un tremendo, tremendo saludo. Oigan, son ya las 11 de la mañana con 10 minutos y ha llegado el momento de presentarles el combo. Yo les dije, yo les comenté que había por ahí agrupaciones británicas como ustedes me lo habían pedido la ocasión anterior. Así que, damas y caballeros, si ustedes me lo permiten, les presento el combo número 1. Los capitanes, por decirlo de alguna manera, son los británicos. Y nos vamos a poner rockerones el día de hoy con Led Zeppelin y Black Dog en el combo número 1.

0: Imagínate si tú votas por el combo número uno, además de escuchar a Led Zeppelin, también escucharás nada más y nada menos que a Blondie con el tema Heart of Glass. Combo 1, votas por un combo, sea 1 o 2, y obviamente van a sonar dos canciones, ¿vale? Entonces, combo número 1 va con Led Zeppelin y Blondie. Y ahora nos vamos con el combo número 2. Si ya pusimos algo de rock sencillito con Led Zeppelin, ¿qué te parece si nos vamos ahora con un poquito de rock pop también del ambiente británico? Mucho new wave, mucho synth pop. Y hasta dance rock, si así lo quieres ver. Con ustedes, damas y caballeros, Duran Duran y el tema Come and Done en el combo número 2-2-2. Y, por supuesto, para completar el combo número 2, aparece Radiohead con el tema Creep. Esta canción que también tiene su versión en español, ¿verdad? En español. Que dice... ¿Qué nos pasó? Te quería bien, machín. Ah, no. Son las 11:12, muchachos. Combo 1, Led Zeppelin y Blondie contra combo número 2, Duran Duran contra Radiohead. Yo regreso con la mayoría de votos en el combo 1 o 2 y escucharemos las dos rolas ganadoras aquí en 91.7 Mix 80s, 90s y más, y en internet en iHeartRadio. Vota, vota, vota.
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4: 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Hola, ¿qué tal? Excelente camino, amigos de Mix. Vámonos con más.
1: Lento.
4: Tome nota, Diagonal Defensores de la República lleva carga. Esto desde la China Poblana hasta Avenida 30 Poniente, Avenida 11 Norte con el avance lento de Avenida 14 Poniente hasta Avenida 2 Poniente.
1: Ligera carga.
4: Sobre la calle 19 Norte de Avenida 16 Poniente hasta Avenida Reforma. También hay carga que avanza en Diagonal Benito Juárez, de Boulevard Atlixco hasta Avenida 31 Poniente.
1: Clima.
4: 21 grados ya nos está marcando el termómetro. 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
2: En efecto, solo la mejor música, muchachos. Y ha llegado el momento de descubrir juntos cuál será la rola ganadora del día de hoy. Bueno, es que no es una rola. El combo de rolas será el número uno a cargo de Led Zeppelin y Blondie. Bueno, pues vamos a leer los votos para la opción number one. Saludos para Arika A, está por acá Ángel Ubera, Yasmín Pineda y Don Michel Esiambre, a quien le mandamos un tremendo saludazo en esta rica y fresca mañana. ¿Quién más? Ah, no, pues nada más. Nada más eso. Ok, ok. Pues vámonos ahora con los votos para la opción número 2. Nada más y nada menos que representa el combo número 2, Radiohead y Creep, representados por Duran Duran y el tema Come Undone. Saludos para Jorge Máximo, Rocío Martínez, Angie Martínez. Está también por acá Cristian Nava y el buen Maturano a través de Instagram. Es decir, si las matemáticas no me fallan, muchachos, al momento tenemos al combo número 2 arriba por 2 votos. Pero ya lo saben, ¿eh? Los votos a través de la función TalkBack en iHeartRadio son al doble. Entonces necesitamos solo un voto para el empate. Sí, solo un voto. A ver, ¿quién vota por acá? Comenzamos ya. ¿Quién anda? Buenos días. Hola.
3: Hola, Manuel. Hola, banda Chavo Rocks.
2: Hola.
3: Voto por el combo número uno, saludos.
2: Ok, ya se empató el asunto, se empató. ¿Quién más? Buenos días.
4: Hola, saludos a toda la banda Mix.
2: Saludos, mi buen Iván.
4: En el combo miércoles de torta de milanesa, nos vamos con el perro negro.
2: Perro negro.
4: De Led Zeppelin.
2: Va.
4: Saludos a toda la banda Mix, saludos a todos mis compañeros de plataformas y ojalá eliminen hoy Argentina.
2: Ojalá. Que mis amigos de mi natal Inglaterra hagan mucho. Bueno, entonces ya le dio la vuelta. La opción número uno va ganando después del voto de el buen Iván Pineda. Gio, suéltamelo.
5: Mi mamá, para esta confrontación, pues antes de eso, ojalá ya gane uno de todos los equipos que siempre le he apostado y ninguno gana. Esperemos que al rato los británicos de Inglaterra puedan alzar la victoria. Y Dios pues en oiga. El combo nos vamos por el número uno. Saludos.
2: ¡Újule! No, hombre, pues ya se alejó. A ver, ¿quién nos anda por acá? Buenos días. ¡Ari! ¿Qué hay?
6: Hola, Emma. Buenos días. Bueno, casi tarde.
2: ¡Saludos!
6: La acumulación está bien. Mi hermano no se decida. Y va. Voy a votar que la de Creep. Combo.
2: Creep, combo 2, ok. Saludos para Ari, para Andrés y para Don Rafita. ¿Quién más anda por acá? Estamos a 2 votos del empate todavía, mi buen José Palma. Buenos días,
7: José Palma. Híjole, están buenísimos los dos combos, pero me quedo con Led Zeppelin.
2: Ya.
7: Perro negro, buenísima rola.
2: Ya, damas y caballeros, con ustedes suena entonces el combo número uno conformado por Led Zeppelin y Blondie al aire aquí en 91.7 Mix, 80s, 90s y más.

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2: Roger Taylor dice que es posible que Queen vuelva a salir de gira. En desarrollo, una nueva versión de Pesadilla en la calle Elm. Backrooms ya está disponible en streaming. La precuela del Conjuro ya tiene a los actores que interpretarán a los jóvenes Ed y Lorraine Warren. Muere Wai Ching Ho, actriz de Daredevil y Iron Fist, a los 82 años. Ellen Burstyn recibirá el León de Oro a la trayectoria.

0: Suena Eminem, el tema se llama Without Me y lo escuchas al aire aquí en 91.7 Mix, 80s, 90s y más, y de manera digital te acompaño en la aplicación iHeartRadio. Soy yo, tu fiel amigo de todas las mañanas, acompañándote. ¿Y qué crees? Hoy es miércoles. ¿De qué? Además de miércoles de torta de milanesa, de cine al 2x1, ¿todavía sigue la promo? No, la verdad es que tiene un ratote que ya no me he lanzado a los cines, pero habrá que ver qué show. Oigan, recuerden que este próximo sábado y domingo tenemos el EducaFest Puebla de Grupo Asir, un lugar en donde encontrarás las mejores escuelas de todo Puebla y sus alrededores, que estarán con su oferta académica. Por ahí habrá algunas becas, habrá regalos, tendremos pantallas para regalar, tabletas electrónicas, laptops y bueno, muchas cosas más para los estudiantes que acudan y se vayan a echar un ojito. También tendremos pláticas en cuestión de inteligencia artificial y lo más chido de esto es que podrás encontrar ya el programa en mis redes sociales para que le eches un ojito y acudas con nosotros el sábado. Carlos Lemus y yo estaremos transmitiendo los programas en vivo por allá para que pases y nos saludes. ¿Qué te parece? Oigan, y el día de hoy, como bien les digo, es miércoles. ¿De qué? Es miércoles de una sugerencia de Lirruca. Y para ello ya está mi queridísimo Isra Ramírez por acá, mi hermano. ¡Ilústranos! ¡Ilústranos! Con esa receta de Lirruca.
1: ¿Qué tal, bandita? Muy buen día. El día de hoy tenemos una nueva sugerencia de Lirruca. ¿Les parece si en este día consentimos a nuestros graduados? Y de paso invitamos a los abuelitos, a los primos, a los tíos, a los padrinos, porque nuestra sugerencia es súper práctica. ¿Les parece si invitamos unos ricos cuernitos de jamón con queso? Y lo acompañamos con una rica sopa de codito con jamón, crema y un toque de perejil. Saludos a toda la banda graduada y muchas felicitaciones.

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2: Son las 11 de la mañana con 57 minutos al aire y ya llegó, ya está aquí Jan Barrera y la Chamacada.
3: Llegamos barriéndonos.
2: Llegamos barriéndonos, pero Jan Barrera, se viene un programa espectacular.
3: Llegamos deprisa, llegamos más que listos para acompañarlos en punto de las 12 del mediodía. Hoy vamos a platicar de esos gastos que antes hacíamos sin pensarlo tanto porque pues éramos chavos, pero hoy ya siendo pues, adultos, ¿no? Ya nos duele, ya nos cuesta, ya decimos, como que no se me antoja tanto. Como que de todos modos, este suéter ni se me ve tan bien. Esto, pues igual ya ni lo uso. Siendo chavo y siendo independiente, soltero y demás, uno se da ciertos lujos y dice, para eso trabajo. Pero conforme vas siendo adulto y las cosas se van poniendo carísimas, dices,
2: no hace falta.
3: Ni me hacen falta, ¿no?
2: ¿Pa qué me compro un vino de 800 pesos si hay un mexicanito ahí de 60?
3: Uno pequeñito. Un pequeñito. Que dicen que sabe muy bueno.
2: Exactamente, exactamente.
3: Es correcto, Manuel Arroyo.
2: Qué bárbaro. Es un tema un poco triste. Ya sé. Pero muy acercado, o sea, muy cercano a la realidad.
3: Claro, muy cercano a la realidad y ya muy de la edad. También te das cuenta que de pronto, yo por ejemplo ya no gasto en alcohol. O sea, un buen trago, sí. Pero ya como antes de que...
2: ¿Qué?
3: O sea, de que uno, ¿no?
2: Niños, un trago de agua fresca. Sí, es que hay aguas frescas, o sea, para el calor.
3: Pero ya como que más de que, sí, vamos a beber todo. Ya dices, eso mejor me lo puedo comer, ¿no?
2: Exactamente.
3: O para otra cosa. Pero de chavo dices que viva la fiesta.
2: Pues sí, que viva. ¿No? ¿Qué tiempos aquellos?
3: Vamos a platicar la próxima hora para que se vayan reportando en las redes sociales. Mix MX Oficial vía Talkback dentro de iHeartRadio.
2: @ Emanuel en Mix.
3: @ Jan Barrera.
2: ¿Y qué te parece si nos vamos con algo de la tía Madonna?
3: A ver, ¿qué traemos el día de hoy?
2: Traigo a Material Girl.
3: ¡Uf! Gran rola para este miércoles.
2: De torta de milanesa. En 91.7 Mix.
3: 80s, 90s.
2: Y más.

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3: Bienvenidos, bienvenidas a un programa más. Feliz miércoles, mitad de semana, es 15 de julio, son las 12:03. Mi nombre es Jan Barrera y a partir de este momento y hasta las 6 de la tarde nos estaremos acompañando durante la hora con buena música a cargo de Knack, algo de Bon Jovi, más adelante Black Sabbath, Los Venga Boys, Electric Light Orchestra y muchos, muchos más. Además te invito a que a través de la opción Talkback dentro de iHeartRadio te reportes, porque esta hora vamos a platicar acerca de esos gastos que antes hacíamos sin pensarlo tanto y que el día de hoy ya no nos convencen. Con los años van cambiando nuestras prioridades, aprendemos a cuidar más el dinero, pero también a distinguir en lo que realmente disfrutamos y vale la pena, ¿no? El día de hoy a través del Talkback dentro de iHeartRadio te invito a que te reportes con estos gastos que ya no valen la pena para ti. A través de las redes sociales, MixMX Oficial, también comienzo a leerte y por supuesto lo puedes compartir vía Facebook y también vía Instagram en Jan Barrera YAN, así me puedes encontrar en todas las redes sociales. Esta hora la arrancamos con Depeche Mode, ya suena Enjoy the Silence en 91.7 Mix, 80s, 90s y más. Bienvenidos.

0: Gracias por continuar con nosotros a través de 91.7 Mix 80s, 90s y más. Mi nombre es Jan Barrera, un gusto como siempre por nos acompañar hasta las 6 de la tarde. Esta hora platicando acerca de esos gastos que antes hacíamos sin pensarlo tanto y que el día de hoy ya no valen tanto la pena para nosotros siendo adultos, ¿no? De chavos, de niños, de pronto pues se nos da, ¿no? Que con lo que vamos ahorrando, de pronto con lo que ganamos en el trabajo, siendo solteros, independientes y demás, pues nos vamos dando ciertos gustitos que el día de hoy, quizá ya de adultos, de grandes, decimos, no, igual y no valían tanto la pena. A través de las redes, MixMX Oficial, por aquí leemos a Luis, dice, para mí ya no vale la pena cambiar de celular cada año. Mientras funcione bien, así se queda. Creo que sí, ¿eh? Cuando fuimos chavos y pues conforme iba evolucionando la tecnología de los teléfonos móviles, queríamos el que ya tenía lucecitas, al que de pronto le intercambiabas la parte de atrás. Había un Nokia que en una sola tecla como que compartía mil letras, mil números. La parte de atrás tú podías hacerle como la carcasa. O sea, como que hubo una temporada en donde eso era lo que estaba de moda, ¿no? Cambiar de teléfono celular. Hoy en día, claro, ya no vale tanto la pena. Por aquí Marta dice, antes compraba ropa cada rato. Ahora prefiero comprar menos, pero que dure más. Me encanta. Por aquí Raúl dice, las palomitas y el refresco del cine salen más caros que el boleto. Completamente de acuerdo. Por aquí Silvia también dice, dejé de pagar las plataformas que casi ni veía. Con una me es más que suficiente, sobre todo por el tiempo, ¿no? A veces no tenemos tiempo de poder buscar una buena peli, una buena serie. Entonces, pues ahí se quedan pagando y pagando y pagando y ni siquiera las utilizamos. Me encanta. Mil gracias por reportarse y por compartir. Ya sabes que también te escucho vía Talkback en iHeartRadio. Esos gastos que ya no valen la pena para ti siendo un chavo rock. Lánzate al Talkback de entrada iHeartRadio y compártelo durante esta hora que aquí seguimos juntos en 91.7 Mix, 80s, 90s y más.
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4: Hola, hola, ¿cómo estamos? Oigan, que tengan excelente camino, vámonos con más.
1: Manifestantes.
4: Tomen nota, hay manifestantes en la calle 2 Norte, esto es a la altura del Congreso, eviten este punto. También recuerden que por
1: obras
4: vamos a encontrar cerrada la 7 Sur de la 25 hasta la 37 Poniente.
1: Lento.
4: En Avenida Vicente Guerrero de la calle Narciso Mendoza hasta Avenida San Baltasar, la calzada Zabaleta con carga que avanza de la calle Monte Albán hasta Camino Real a Cholula.
1: Clima.
4: Ya tenemos 23 grados en la temperatura. No le cambien, yo soy Oli, están escuchando 91.7 Mix, 80s, 90s y más.
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0: a Queen, You're My Best Friend, de 1975 a las 12:30, aquí en 91.7 Mix, 80s, 90s y más. Gracias por dejarnos acompañarte un día más. Feliz miércoles, mitad de semana, estamos platicando acerca de esos gastos que de chavos, ay, se nos hacía fácil, pero hoy en día, ya siendo adultos, con el esfuerzo, con las cosas, ¿no? Que ya hoy en día, pues, priorizamos, ya nos cuesta gastar en aquellas cosas que pues hace unos años no lo notábamos, ni siquiera lo pensábamos tanto. A través de las redes MixMX Oficial, por aquí Jorge dice, antes comía súper seguido en la calle, ahora prefiero cocinar en mi casa y además ahorro muchísimo. Adriana por aquí nos comparte, el café de todos los días, de vez en cuando, ¿sí? Pero ya diario, ¿no? Es que sí, de pronto como que ya haces la cuenta y dices, no, como que no me conviene tanto, si sé tanto que pues está chido, ¿no? Pero ya todos los días, o por flojera, pues uno ya lo piensa como un poco más. Por aquí mi querida Rosa dice, los regalos por compromiso. Hoy en día prefiero dar un detalle cuando realmente me nace y no nada más por quedar bien. Me encanta. Gracias, querida Rosa, también por reportarte y por compartir. Aquí anda el buen Román, que se reporta vía Talkback en iHeartRadio. Así que te escuchamos, Román. Hola.
1: Muy buenas tardes, Cintia Barrera. Muy buenas tardes. Pues aquí reportándose para lo de los gastos. Pues yo ya no gasto ahora en los cómics. Antes gastaba yo tiro por viaje en los cómics, pero pues ahora ya no, aunque quisiera ya no, ya están muy, muy caros. Saludos a ustedes, toda la banda.
0: Saludos, querido Román, muchas gracias por compartir. Oigan, o para algunos, ¿no? Que niños tal vez los álbumes de estampas, ¿no? Para muchos sí fueron, pues, ¿no? Dependiendo del personaje o de la temática, claro que coleccionábamos. Hoy en día, híjole, no sé. Sí, compraría el álbum y luego un montón de estampitas. Había visto como ya paquetes que te incluían como la caja y el álbum. Creo que como por 3,000 y tantos o casi 4,000 pesos. No, hombre, no sé cómo andan aquellos que compraron y que espero que lo hayan llenado, ¿no? Pero creo que sí hay muchos que el día de hoy ya la pensamos un poco más. A través de las redes y vía Talkback en iHeartRadio te sigo escuchando con esos gastos que hoy para ti ya no valen la pena. Sigue en sintonía de 91.7 Mix 80. 90s y más.
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0: Ya son las 12:46 aquí 91.7 Mix 80s, 90s y más. Foster the People con Pump Pop Kicks. 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En punto de la 1 arrancamos una edición más de nuestro club del VHS. Hoy toca drama. ¿Qué toca presentar? A la 1 te lo comparto en 91.7 Mix 80s, 90s y más.
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4: Hola, ¿qué tal, amigos de Mix? Vámonos con más información vial.
1: Obras.
4: Recuerden que hay cierres intermitentes en Gran Avenida, esto de Avenida 18 Poniente hasta Avenida 30 Poniente.
1: Lento.
4: Sobre la calzada Zabaleta te cuesta avanzar de la calle Monte Albán hasta Camino Real a Cholula. Avenida Vicente Guerrero con carga de la calle Narciso Mendoza hasta Avenida San Baltasar.
1: Ligera carga.
4: Sobre la calle 19 Norte de Avenida 12 Poniente hasta Avenida 2 Poniente. La calle 23 Sur con carga que avanza de Avenida 41 Poniente hasta Avenida 31 Poniente.
1: Clima.
4: 23 grados, ya nos marca el termómetro para hoy. La máxima se espera que sea de 24. 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
3: Bienvenidas, bienvenidos a una edición más de nuestro Club del VHS. Hoy recordamos American Beauty de 1999, una película que marcó el final de los años 90, dirigida por Sam Mendes y protagonizada por Kevin Spacey. Esta película nos muestra que detrás de la familia perfecta pueden esconderse grandes vacíos emocionales. American Beauty de 1999 ganó 5 premios Oscar, incluyendo Mejor Película, Mejor Director y Mejor Actor. Además, su nombre, su título, hace referencia a una variedad de rosa muy hermosa por fuera, pero que puede pudrirse desde la raíz, una metáfora perfecta de esta historia que cuenta. A través de las redes MixMX Oficial, ya sabes que puedes comenzar a compartir tus comentarios sobre esta película que hoy llega a nuestro Club del VHS. El Tagback siempre disponible para ti vía iHeartRadio, así que descarga nuestra aplicación y déjame acompañarte en esta hora en la que viajamos a 1999 para presentar American Beauty, belleza americana. En la música, The Calling, Elton John, Gloria Gaynor, Cranberries, más adelante Black Machine, algo de Baltimore y muchos, muchos más. Arrancamos con esto de AHA, se llama Take On Me. Mi nombre es Jan Barrera, disfrutando contigo una edición más del Club del VHS en 91.7 Mix, 80s, 90s y más. Buenas tardes.

0: es la 1:00 p.m. Ya con 11 minutos en 91.7 Mix 80s, 90s y más. En esta edición del Club del VHS estamos presentando American Beauty de 1999. La historia gira alrededor de Lester, un hombre que atraviesa la crisis de los 40 y decide cambiar por completo su vida. Mientras él busca sentirse vivo otra vez, su esposa, Carol, vive obsesionada con el éxito. Su hija Jane lucha con su autoestima y Ricky, el joven vecino, encuentra belleza en las cosas más simples. Juntos muestran que las apariencias rara vez cuentan toda la historia. El guión fue pensado originalmente como una obra de teatro, por eso hay muchas escenas que se sienten más como confesiones. Antes de que Kevin Spacey obtuviera este papel principal, se consideró a Tom Hanks, Kevin Costner y hasta John Travolta. Además, el director Sam Mendes pidió que el maquillaje de Jane fuera disminuyendo y que el de Angela aumentara conforme avanzaba esta película para poder reflejar la evolución emocional de ambos personajes. Es una gran película, en su momento fue bastante polémica, pero es de lo mejor que tienen los 90 en cuanto a drama. American Beauty, la banda sonora, un 10 de 10, por supuesto, hay grandes canciones que vamos a traer al presente en unos minutos en esta edición del Club del VHS. Mi nombre es Jan Barrera, hoy contigo hasta las 6, también a través de internet en iHeartRadio. Hoy presentando Belleza Americana en 91.7 Mix, 80s, 90s y más.
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4: Muy buena tarde, amigos de Mix. Para mí es un placer estar de regreso con más información sobre tráfico y clima. No te olvides de tomar nota.
1: Una vuelta de rueda.
4: Tenemos intensa carga en Avenida Vicente Guerrero, de la calle Narciso Mendoza a la Avenida San Baltasar.
1: Carga.
4: Y ligera carga sobre calle 23 Sur, de Avenida 41 Poniente hasta Avenida 31 Poniente. Y en calle 19 Norte, de Avenida 12 Poniente a la Avenida 2 Poniente.
1: Lento.
4: Considera sentar en Avenida 2 Poniente, de la calle 21 Norte a la diagonal Defensores de la República. Si puedes, anticipa tu salida y si ya te encuentras ahí, sé paciente.
1: Clima.
4: En estos momentos, la temperatura ya nos marca 23 grados, la máxima para el día de hoy. Mi nombre es Eli y tú continúas escuchando 91.7 Mix, 80s, 90s y más.

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Escuchamos a Sir Elton John cantando Breaking My Heart a la 1:29 en esta edición de nuestro club del VHS. Vamos cerrando esta edición de American Beauty de 1999 con la banda sonora original creada por Thomas Newman, que fue justo lo que le dio ese toque melancólico y envolvente que acompaña perfectamente esta historia. Además, en la película también escuchamos canciones como The Times Are Changing de Bob Dylan.

0: Sonó Join Together de The Who y este éxito de Annie Lennox. Don't Let It Be Bring You Down. Esta canción suena durante los créditos finales. Otro detalle de esta película es que las imágenes que Ricky, el vecino, graba con su cámara fueron en realidad grabadas por el director Sam Mendes. American Beauty de 1999 sigue siendo una película de las más comentadas de los 90 por su forma de cuestionar el sueño americano y recordarnos que muchas veces lo que verdaderamente importa, lo más valioso, no está en las apariencias, sino en los pequeños momentos de la vida. Si nunca la has visto, a través de nuestras redes sociales, MixMX Oficial, te dejo el tráiler. Hoy, de 1999, presentando American Beauty, en esta edición de nuestro Club del VHS. Mi nombre es Jan Barrera. Hoy contigo hasta las 6, aquí en 91.7 Mix 80s, 90s y más.
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2: Roger Taylor dice que es posible que Queen vuelva a salir de gira. En desarrollo, una nueva versión de Pesadilla en la calle Elm. Backrooms ya está disponible en streaming. La precuela del Conjuro ya tiene a los actores que interpretarán a los jóvenes Ed y Lorraine Warren. Muere Wai Ching Ho, actriz de Daredevil y Iron Fist, a los 82 años. Ellen Burstyn recibirá el León de Oro a la trayectoria.

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0: cerrando esta edición del Club del VHS Robbie Williams con Tripping a través de 91.7 Mix 80s, 90s y más. El día de hoy de 1999, American Beauty. Gracias, querido Irra, por reportarte vía Talkback en iHeartRadio. Te escuchamos. Hola.
1: Hey, ¿qué tal, Jan? Excelente tarde, excelente miércoles de torta de milanesa.
0: ¡Eso!
1: ¡Qué gran recomendación, qué gran película! Digo, yo la tuve que ver ya siendo mayor de edad.
0: Sí, claro.
1: En el 99 todavía andábamos pequeños. Pero déjame decirte que justamente mientras esta película estaba en cines, también estaba Sexto Sentido, estaba American Pie, que es mi saga favorita, y El Club de la Pelea, otra gran película. Muy buena recomendación. Saludos.
0: Abrazo, querido Irra. Como siempre, un gusto saludarte y que te reportes en este amado club del VHS. Oigan, grandes películas que justo estaban al mismo tiempo en 1999 en la cartelera del cine. A través de las redes sociales, ya saben que por ahí también estamos en sintonía. Y el día de hoy, mi querido Adán Silva se reportó con un mensaje especial. Le queremos mandar saludos porque hoy cumplen años dos personas especiales. La primera es su hermana María Eugenia Silva, ella nos escucha al norte de la ciudad, y la segunda es Carmen Parra, quien nos escucha en Lázaro Cárdenas. Estas mañanitas son para ustedes.
2: Son las mañanitas que cantaba el rey David.
0: Muchas felicidades y pues queremos pastel, ¿no? Soy Jan Barrera, sigo contigo el día de hoy hasta las 6 de la tarde aquí en 91.7 Mix 80s, 90s y más.
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6: 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De regreso a tu camino con lo más reciente del tráfico y el clima.
3: Aviso.
6: Tenemos manifestantes en calle 2 Norte, a la altura del Congreso. Si puedes, evita la zona.
3: Cerrado.
6: Y cierre sobre la 7 Sur de la 25 a la 37 Poniente debido a obras.
3: Lento.
6: Asentamientos en Calzada Zabaleta, desde la recta a Cholula a la Avenida Insurgentes.
3: Sin tráfico.
6: Sobre calle 20 Norte de Avenida 2 Oriente a la Avenida 12 Oriente.
3: Clima.
6: 23 grados. 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
1: El reloj marca ya las 2 de la tarde en punto. Estoy lista para arrancar contigo nuestro minuto para recordar. Hoy traemos al presente algo que te enseñó tu papá y que ha sido de gran ayuda en tu vida. Algo que se tomó el tiempo de poderte enseñar, de que aprendieras con todo y gritos, con todo y chanclazo, con todo y todo. Pero que lo aprendiste también, que te ha ayudado a lo largo de tu vida. Puede ser algo básico como andar en bicicleta, puede ser como cambiar un foco, una llanta, algo funcional. A través del TalkBack en iHeartRadio, hoy lo recordamos juntos, así que lánzate también a compartirlo vía redes sociales. MixMX Oficial, Jan Barrera a través de Facebook e Instagram. Esta hora la arrancamos con Survivor y esto que me encanta, Eye of the Tiger. Buenas tardes y feliz miércoles.

0: Escuchaste a Michael Jackson, You're Not Alone, a las 2:08, aquí en 91.7 Mix, 80s, 90s y más. Mi nombre es Jan Barrera y a través de internet nos estamos acompañando en iHeartRadio. Por ahí hay un microfonito que es la opción Talkback y te puedes reportar para compartir en nuestro minuto para recordar algo que te enseñó tu papá y que ha sido de gran ayuda en tu vida. Y hoy que eres adulto, claro, claro que lo valoras muchísimo. A través de Mix FM en las redes sociales se reportó José Luis y dice: mi papá me enseñó a amarrarme los zapatos y también a respetar a las mujeres. Gracias, José Luis, por compartir. Por aquí mi querida Tere dice: honestidad y respeto a todas las personas. Germán por aquí nos dice: mi papá me enseñó cómo trabajar. Luis por aquí nos dice: el valor, el honor, la honestidad, la disciplina y el respeto. Mi querida Caro por aquí dice: mi papá me enseñó a ser educada, a trabajar honradamente y muchísimos valores. Por aquí, ay, me encanta porque esto creo que es muy de papás. Agustín por aquí dice: mi papá me enseñó que si vas a ser barrendero, siempre sé el mejor. Rosa por aquí nos dice: trabajar, valores, respeto, a nunca darme por vencida. A veces las cosas parece que se complican, pero siempre sale el sol. Gracias, Dani, también por reportarte y por compartir. El día de hoy, en este minuto para recordar, andamos trayendo al presente algo que nos enseñó papá y que ha sido de gran ayuda en nuestra vida. Lánzate al Talkback en iHeartRadio o compártelo en las redes MixMX Oficial. Soy Jan Barrera, hoy juntos hasta las 6, aquí en 91.7 Mix, 80s, 90s y más.
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0: Excelente tarde, amigos de Mix. Continuamos contigo con toda la información sobre tráfico y clima. No te olvides de tomar nota.
1: Aviso.
0: Cierre intermitente en la Gran Avenida de Avenida 18 Poniente a la 30 Poniente de aquí a las 6 de la tarde.
1: Cerrado.
0: Y otro cierre sobre la 7 Sur desde la 25 a la 37 Poniente debido a obras. Conduce con mucha precaución.
1: A vuelta de rueda.
0: Intensa carga en Boulevard 5 de Mayo de calle 15 Oriente a la Avenida 31 Oriente.
1: Carga.
0: Ligera carga en calle 3 Sur de Avenida 21 Poniente a la Avenida 33 Poniente.
1: Ligera carga.
0: Y en Avenida 17 Poniente del Boulevard Esteban de Antuñano a la Avenida Rosendo Márquez.
1: Clima.
0: 23 grados. 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

0: dando este minuto para recordar en 91.7 Mix, 80s, 90s y más, Staying Alive de los Bee Gees, lo que nos acompaña en la tarde de este miércoles 15 de julio a las 2:24 y compartiendo algo que te enseñó tu papá y que ha sido de gran ayuda a lo largo de estos años de vida. A través de las redes sociales, MixMX Oficial, ya sabes que por aquí te leo, así que puedes compartirlo. Humberto dice, el trabajo desde chavito. Tita por aquí nos dice, a estudiar, a poder echarle ganas y tener una profesión. Por aquí Andrés dice, a pararme derechito. Sí, ¿no? Siento que eso lo tienen muchas las mamás, pero qué padre que tu papá también te haya insistido con eso. Por aquí Elisa nos dice, los valores. Enrique comparte la honestidad, la educación, la perseverancia, ante todo el amor propio. Mi querido Alex por aquí nos comparte la puntualidad, al igual que Miguel Cuevas por aquí dice, exacto, a ser puntual. Luis, la responsabilidad. Por aquí también se reportó María Sara y dice, a trabajar, a ser honesta y sobre todo, a nunca creerme más que todos. Aquí César va cerrando la conversación. Gracias a mi papá, sé trabajar en todo lo que me pongan. Muchas gracias, Dana Mix, por reportarse y por compartir conmigo durante esta hora y en este minuto para recordar algo que te enseñó tu papá y que ha sido de gran ayuda en tu vida. Seguimos juntos hoy hasta las 6, aquí en 91.7 Mix, 80s, 90s y más, también a través de internet en iHeartRadio.
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0: Escuchamos a Lady Gaga con Poker Face, que llega directamente de del 2008 para seguir disfrutando este miércoles 15 de julio en tu hora de comida. En lo que vas en el camión, en el tráfico, en el auto, estás en casa, sigues trabajando, andas en tu negocio. Mil gracias por dejarnos acompañarte con buena música a las 3 como cada tarde. Llega nuestra trivia y hoy traemos al presente una gran caricatura, donde conocimos a tres ardillas que cantaban, bailaban y, por supuesto, hacían de las suyas. Así que pendiente para poder participar, ya sea en redes sociales, MixMX Oficial, o bien a través de nuestra opción Talkback dentro de iHeartRadio. Soy Jan, un gusto compartir contigo la tarde de este 15 de julio, como siempre, hasta las 6, aquí en 91.7 Mix, 80s, 90s y más.
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4: 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Y de vuelta en esta tarde con más información vial.
1: Una vuelta de rueda.
4: Intensa carga en la diagonal Defensores de la República desde la calle 34 Poniente a la calle 44 Poniente.
1: Ligera carga.
4: Ligera carga en calle 15 Norte de Boulevard Carmen Cerdán a la calle 48 Poniente. Y en calle 2 Sur de Avenida 9 Oriente a la calle 19 Oriente.
1: Buen avance.
4: Buen avance en Boulevard 14 Sur de Boulevard Circunvalación a Circuito Juan Pablo II.
1: Clima.
4: 24 grados. ¿Tienes una tienda de pinturas? 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
2: Bienvenidas, bienvenidos a esta hora de trivia. Soy Jan Barrera, disfrutando contigo este miércoles mitad de semana hasta en punto de las 6. Feliz miércoles, es 15 de julio. A través de las redes sociales MixMX Oficial comenzamos a mantenernos en contacto porque esta hora arranca la trivia. Seguramente al ver esta caricatura terminaste tarareando o las canciones de estos hermanos o riéndote de sus travesuras. Hoy la trivia nos recuerda a los hermanos Seville, Alvin y las ardillas. Una caricatura que mezclaba humor, aventuras y por supuesto mucha música, así que pendiente para poder participar y desbloquear recuerdos durante esta hora de trivia. En la música algo de Yes, Metallica, Police, Toni Braxton y para arrancar Peter Schilling con Mayor Tom. Ya son las 3 con 2 en 91.7 Mix, 80s, 90s y más.

0: Escuchamos a Dr. Alban Can It's My Life a las 3:09 aquí en 91.7 Mix 80s, 90s y más. Créanme que hice hasta lo imposible para ponerles por aquí un audio y que pudieran desbloquear recuerdos, pero al parecer la trivia del día de hoy va a estar complicada. Hoy la compu, miren, se anda negando a trabajar y la entiendo. Ya es miércoles, mitad de semana. Como hoy ya cobró porque es 15, ¿no? Ya dice, ya, vámonos, hoy nos vamos temprano. La trivia de esta tarde trae el presente, una gran caricatura que a muchos nos acompañó al regresar de un largo día en la escuela, Alvin y las ardillas. La pregunta es la siguiente: ¿qué instrumento tocaba Alvin en la banda que tenía con sus hermanos Teodoro y Simón? En la opción número 1, la guitarra; en la opción número 2, la armónica; en la opción número 3, ninguno. Él era el cantante principal. Según tus recuerdos sobre esta caricatura súper famosa y exitosa, ¿qué instrumento tocaba Alvin en la banda que tenía con sus hermanos Teodoro y Simón Cedil? En la opción número 1, la guitarra; en la opción número 2, la armónica; en la opción número 3, ninguno. Él era el cantante principal. A través del Talkback en iHeartRadio comienzo a escucharte con la respuesta correcta, o bien podrás compartirlo a través de las redes MixMX Oficial. Soy Jan Barrera, como siempre un gusto acompañarnos hasta las 6, aquí en 91.7 Mix, 80s, 90s y más.
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0: Mitad de semana, amigos de Mix, y aquí seguimos con lo más reciente de tráfico y clima. Toma nota.
1: Aviso.
0: Recuerda que tenemos cierre intermitente en la Gran Avenida, desde la Avenida 18 Poniente a la 30 Poniente, de aquí hasta las 6 de la tarde. Sé paciente y conduce con precaución.
1: Una vuelta de rueda.
0: Intensa carga vehicular en Avenida 16 de Septiembre, de la calle de Valencia al Boulevard 5 de Mayo.
1: Lento.
0: Asentamientos en calle 23 Norte, de Avenida 68 Poniente a la Avenida 72 Poniente, y en Boulevard Esteban de Antuñano a la altura de Avenida 25 Poniente.
1: Clima.
0: 24 grados. ¿Necesitas ayuda para anticipar tu ruta y evitar el tráfico? 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

0: Escuchaste a los Beatles con Hey Jude a las 3:30 aquí en 91.7 Mix 80s, 90s y más, disfrutando esta hora de trivia en la que trajimos al presente una gran caricatura. A muchos se nos acompañaba al regresar de la escuela Alvin y las Ardillas. Esta fue parte de la caricatura que hoy formó parte de nuestra trivia. ¿Qué instrumento tocaba Alvin en la banda que tenía con sus hermanos Teodoro y Simón? ¿Lo recuerdas? En la opción número 1, la guitarra. En la opción 2, la armónica. En la opción número 3, ninguno. Él era el cantante principal. Gracias por participar, querido Carlos, Laura, Miguel, Vero y Jorge. Y en efecto, la respuesta correcta es ninguno, porque Alvin era el cantante principal. Él era el líder y el vocalista de Alvin y las Ardillas, siempre vestido con su clásica sudadera roja con la letra A, y aunque sí era bastante travieso, impulsivo y le encantaba ser el centro de atención también, demostraba ser súper leal con sus hermanos y sobre todo, pues con Dave, ¿no? Que aunque lo hacía enojar, la verdad es que esta familia era increíble. ¡Que viva Alvin y las Ardillas! Desde su creación en 1958. Gracias por seguir en sintonía y por dejarme acompañarte en esta hora de trivia a través de 91.7 Mix 80s, 90s y más. ¡Excelente tarde!
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0: Rush con Luisa Carrandi.
1: Roger Taylor dice que es posible que Queen vuelva a salir de gira. En desarrollo, una nueva versión de Pesadilla en la calle Elm. Backrooms ya está disponible en streaming. La precuela del Conjuro ya tiene a los actores que interpretarán a los jóvenes Ed y Lorraine Warren. Muere Wai Ching Ho, actriz de Daredevil y Iron Fist, a los 82 años. Ellen Burstyn recibirá el León de Oro a la trayectoria.

0: The Reason del año 2004 a cargo de Hoobastank, aquí en 91.7 Mix 80s 90s y más. Como siempre, un gusto compartir juntos la tarde de este miércoles, mitad de semana, en esta hora de trivia. Saludos por aquí a los que en redes sociales, MixMX Oficial, también nos acompañan y también a través de Instagram. Ya sabes que por ahí nos puedes encontrar como MixMX Oficial o Jan Barrera. Oigan, Robbie Williams se acaba de, pues por ahí, anunciar que será una de las estrellas que se presente en esta ceremonia del fútbol, que anda con todo. Oigan, más sorpresas. También Post Malone estará por ahí presente en esta ceremonia importantísima, que después de casi un mes, ¿no?, le dará fin a todos estos partidos, a este estrés, a las apuestas, a las playeras, a ver al mundo vestido de México con sus jerseys de fútbol. En fin, va a estar increíble. Esta es la primera ocasión que se hace como un show de medio tiempo. Y recordemos que el vocalista de Coldplay, Chris Martin, fue el encargado, pues, de armar, ¿no?, la curaduría, de elegir qué artistas se estarán presentando. Y pues va bien la cosa. Ya veremos con qué nos sorprenden el día domingo. Mi nombre es Jan Barrera y tú y yo continuamos juntos hasta las 6. Te recuerdo que a las 4 arranca una hora de música sin comerciales, así que por aquí te espero en 91.7 Mix 80s 90s y más.
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4: Como siempre, es un placer continuar en tu camino con lo más reciente de tráfico y clima.
1: Sin tráfico.
4: Encontramos muy buena circulación en Avenida 15 de Mayo, desde el Boulevard San Felipe al Boulevard Norte.
1: Ligera carga.
4: Ligera carga sobre Avenida 4 Oriente, desde la calle 20 Norte a la calle 14 Norte.
1: Lento.
4: Y considera asentamientos en Avenida San Francisco, de la calle Río Mayo a la calle Río Tuxpan.
1: A vuelta de rueda.
4: Intensa carga en Avenida 16 de Septiembre, desde la calle de Valencia a Boulevard 5 de Mayo.
1: Aviso.
4: Recuerda que tenemos cierre intermitente en la Gran Avenida, de Avenida 18 a la 30 Poniente, de aquí a las 6 de la tarde. Que no se te pase.
1: Clima.
4: Al momento, 24 grados en la temperatura. 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
3: Bienvenidos, bienvenidas a esta hora de música sin comerciales para seguir disfrutando nuestro miércoles mitad de semana. Soy Jan Barrera, contigo también a través de internet en nuestra aplicación iHeartRadio. Si no la tienes, puedes descargarla, es completamente gratis. Esta hora además tengo buena información porque Axl Rose y Guns N' Roses anunciaron que están impulsando una campaña a favor de la salud mental. Esto durante su gira 2026. En minutos los detalles. Además, Simon Gallup se ausenta de esta gira de The Cure por motivos de salud, pero ¿qué le pasó y quién lo reemplazó? También lo platicamos durante esta hora de música sin comerciales. ¿Qué tenemos rápidamente en este primer bloque? Algo de Twisted Sister, Nirvana, los Black Eyed Peas y para arrancar, esto del rey del pop. Es Michael Jackson, You The Way You Make Me Feel, a las 4:04, aquí 91.7 Mix, 80s, 90s y más.

Twisted Sister, we're not gonna make it. A las 4 de la tarde con 22 minutos, disfrutando esta hora de música sin comerciales. ¿Cómo vamos? Buen provecho, excelente camino y feliz tarde. Ando investigando si va a llover o no va a llover. Según la aplicación del clima, dice que como por eso de las 5, 6, 7 de la tarde es que la lluvia estará en su punto. No sé qué creer, toda la semana ha dicho que va a llover y afortunadamente nos hemos salvado, pero se los comparto por si van a andar en la calle, pues tomen sus precauciones, ¿no? Aprovecho también para contarles que Guns N' Roses aprovecharon el inicio de su gira 2026 para poder lanzar una campaña en apoyo a la salud mental. Se unieron a American Foundation for Suicide Prevention con el objetivo de recaudar fondos para programas de prevención del suicidio y así ayudar a reducir este estigma que aún existe alrededor de estos temas. La intención es aprovechar a reducir este tabú que aún existe y sobre todo también que aprovechando pues el alcance mundial de la banda generen conciencia y así apoyen a personas que enfrentan problemas de salud mental. Con esta alianza, Axl Rose lo que busca también es demostrar que la música, claro, puede ser una plataforma para impulsar causas que impactan positivamente en la vida de las personas. Les voy a dejar por allá este anuncio que hizo, en donde la verdad se expresa bastante lindo y creo que está padre cuando los artistas que tienen toda esta influencia en las personas aprovechan para eso, ¿no? Poner ahí en un foco, poner sobre la mesa, ponerlo en la luz, aquellos temas que son importantísimos como la salud mental. Síguenos en MixMX Oficial vía Facebook y checa la nota completa. En este próximo bloque, algo de Gary Glitter, llegará Queen, Paul McCartney y esto de Katy Perry, se llama Firework, en 91.7 Mix, 80s, 90s y más.

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Cuando faltan ya 20 minutos para que nos den las 5 de la tarde. Qué gusto seguir juntos el día de hoy. Por supuesto, acompañados de esta hora de música sin comerciales. Oigan, les cuento que Simon Gallup, el bajista de The Cure, tuvo que hacer una pausa en esta gira europea de la banda por un problema de salud. Esta decisión fue tomada para que él pueda recuperarse adecuadamente, pero mientras tanto, The Cure va a seguir con las presentaciones y tiene un relevo bastante especial porque su hijo, Evan Gallup, será quien ocupe el bajo de manera temporal durante estos conciertos, pues en lo que su papá descansa, ¿no? Seguidores de la banda han llenado de amor, de apoyo las redes sociales, tanto de Simon como de Cure, que ha sido una pieza fundamental del sonido de la banda durante más de 4 décadas, esperando que obviamente pronto su salud mejore y pueda reincorporarse a esta serie de conciertos que The Cure tiene para este 2026. Gracias por continuar con nosotros y disfrutar buena música, música sin comerciales, todos los días de 4 a 5 de la tarde. También así puedes escucharnos y dejarnos acompañarte cada tarde a través de iHeartRadio. Soy Jan Barrera, contigo hasta las 6, aquí en 91.7 Mix, 80s, 90s y más.

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3: Banda Mix, estamos a nada del EducaFest Puebla 2026 de Grupo Asir, el encuentro que impulsa tu futuro. Ya sabes, nos vemos este viernes 17 y sábado 18 de julio de 10 de la mañana a 6 de la tarde en el Centro de Convenciones del Complejo Cultural de la UAP. 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
3: Vamos por la última hora en la que nos acompañamos con, además de buena música, a cargo de Will to Power, Bryan Adams, Eagles, Mariah Carey, esto que suena de fondo, The Europe, The Final Countdown, también con buena información. Y es que Iron Maiden ya vendió parte de su catálogo y los derechos de Eddie, su mascota. Además, si de pronto te da sueño cuando estás con la persona amada, con la persona que te gusta, la ciencia dice que esto podría ser una buena señal, así como lo escuches. ¿Pero por qué o qué?

también durante la hora lo platicamos. Síguenos en las redes MixMX Oficial y por supuesto acompáñanos a través de internet en iHeartRadio. Mi nombre es Jan Barrera, vamos por una hora más juntos en 91.7 Mix, 80s, 90s y más.

0: Escuchamos a Daida con Thank You a las 5:08 aquí en 91.7 Mix 80s, 90s y más. Ay, ¿qué les cuento? Esta noticia está poniendo pues un poquito nerviosos a todos los fanáticos de Iron Maiden, pero ¿por qué? ¿Qué está pasando? Bueno, pues acaban de cerrar un acuerdo con Pop House, que es cofundada por un integrante de ABBA, para poder vender gran parte de su catálogo musical y también los derechos de imagen relacionados con la banda, incluyendo a Eddie, su icónica mascota. ¿Qué significa esto? ¿Qué significa que un artista venda su catálogo musical? En pocas palabras, vende parte o la totalidad de los derechos para poder explotar comercialmente sus canciones. La empresa que los adquiere puede obtener ingresos cuando la música se reproduce en plataformas digitales, suena en la radio, aparece en alguna película, serie, comercial o hasta videojuegos, además de participar en la administración y promoción de ese material. Aunque no se reveló cuál fue el monto de esta operación, se sabe que Pop House, esta empresa, también realizó anteriormente un acuerdo con Kiss que superó los 5,352 millones de pesos mexicanos, por lo que se está estimando que esta negociación, bueno, pues también representa una cifra multimillonaria. Habrá que ver, no sé, imagínense, tanto es el éxito de esta banda que no sé si vale la pena el vender el catálogo. A veces creo que lo que buscan ya es como desentenderse, irse con su lana, ya que ellos se encarguen y nosotros pues ya como sea ya nos vamos, ¿no? Veo que últimamente muchos artistas lo hacen y pues tal vez sea la manera de irse desprendiendo un poco, de ya no estresarse, ya no encargarse de ese asunto y pues al final disfrutar ya de la vida, ¿no? Que imagínense, ¿cómo les caerían a ustedes 5,352 millones de pesos? Pues básicamente ya no te preocupas por otra cosa más que por estar bien, ¿no? Para gastártelos y disfrutarlos. Mi nombre es Jan Barrera, seguimos juntos el día de hoy aquí en 91.7 Mix 80s, 90s y más. Así que gracias por tu compañía.
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4: Amigos de Mix, para mí es un placer estar de vuelta con lo más reciente del tráfico y el clima.
1: Aviso.
4: Continúa cierre intermitente en la Gran Avenida, entre Avenida 18 y la 30 Poniente, de aquí hasta las 6 de la tarde. Que no se te pase y sé paciente.
1: A vuelta de rueda.
4: Intensa carga en Avenida Manuel Espinosa Iglesias, entre calle 18 Sur y el Boulevard 14 Sur.
1: Lento.
4: Con asentamientos el Boulevard 2 de Octubre, de la calle Ejido al Boulevard 14 Sur.
1: Ligera carga.
4: Sobre Avenida 66 Poniente, de la calle 5 Norte a calle 11 Norte.
1: Clima.
4: 24 grados. No dejes que el tráfico te arruine el día. Te mantenemos informado para que llegues a tiempo a tu destino. Estamos en X como @tráficopuebla. Mi nombre es Eli y tú escuchas toda la información a través de 91.7 Mix 80s, 90s y más.
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0: Escuchaste a Billy Joel, Campiano Man, a las 5:28. Juntos el día de hoy, como cada tarde desde las 12 y hasta las 6. Mi nombre es Jean Barrera. Qué gusto compartir contigo este miércoles 15 de julio, la temperatura 23 grados. ¿Y qué te cuento? Si alguna vez te ha dado mucho sueño o como que te relajas y te empieza a dar como flojerita, pero de la chida, cuando estás con esa persona que amas, no significa que te aburre, aunque quizá esa persona lo podría pensar, ¿no? Investigaciones sugieren que el amor y las relaciones afectivas saludables pueden favorecer a la relajación y también a mejorar nuestra calidad del sueño. Esto ocurre porque el cerebro libera sustancias como la oxitocina, que es conocida como la hormona del bienestar, y eso ayuda a que el estrés pues se disminuya y ayuda a que nuestro estado de alerta se vaya como que apaciguando. Como resultado, la compañía de alguien que te hace sentir seguro, en calma, en paz, puede convertirse en una especie de calmante natural, haciendo que el descanso sea mucho más sencillo, mucho más fácil. Básicamente, pues te vas relajando. Varios estudios coinciden en que mantener relaciones afectivas sanas está relacionado con un sueño más tranquilo y reparador. Así que si de pronto llegas a casa con tu gordo, con tu gorda, la abrazas y te empieza a llegar el sueño, pues al contrario, no hay que disfrutarlo, porque eso quiere decir que esa persona te hace sentir a gusto. Eso dice el estudio, ya ustedes me dirán. Ya sabes que en las redes MixMX Oficial, por ahí andamos en contacto, y también me puedes buscar como Jean Barrera. Hoy seguimos juntos hasta las 6, aquí en 91.7 Mix, 80s, 90s y más.
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3: Roger Taylor dice que es posible que Queen vuelva a salir de gira. En desarrollo, una nueva versión de Pesadilla en la calle Elm. Backrooms ya está disponible en streaming. La precuela del Conjuro ya tiene a los actores que interpretarán a los jóvenes Ed y Lorraine Warren. Muere Wai Ching Ho, actriz de Daredevil y Iron Fist, a los 82 años. Ellen Burstyn recibirá el León de Oro a la trayectoria

0: Yourself cuando quedan 12 minutos para las 6. Recuerda que a esta hora arranca Espacio 2026. Nos quedan los últimos días de esta fiesta futbolera y los últimos días de este gran programa que nos resume todo lo que va pasando, pues bueno, alrededor del mundo y de esta fiesta, ¿no? Así que pendiente también a través de internet en iHeartRadio para seguir disfrutando Espacio 2026. A las 7, Carlos Lemus se queda contigo hasta la medianoche. Y ya sabes, nosotros el día de mañana en punto del mediodía nos volvemos a escuchar y acompañar, recordándote que en las redes sociales MixMX Oficial, Jan Barrera, nos mantenemos en contacto y por ahí también ya te hicimos la invitación para que asistas este fin de semana, viernes y sábado, a nuestro evento EducaFest Puebla 2026 de Grupo ASIR. Si estás buscando alguna opción educativa, lo mejor para este regreso a clases y te gustaría encontrarlo en un solo lugar, EducaFest Puebla 2026 de Grupo ASIR, el encuentro que impulsa tu futuro, es tu mejor opción. Este viernes 17 y sábado 18 de julio de 10 de la mañana a 6 de la tarde te esperamos en el Centro de Convenciones del Complejo Cultural de la PUAP. Tendremos distintas conferencias sobre inteligencia artificial, actividades especiales y, por supuesto, muchas sorpresas. La chamacada estará presente, así que por allá te esperamos, nos saludamos y también te invito a que sigas en sintonía en este miércoles mitad de semana aquí en 91.7 Mix 80s 90s y más. Mi nombre es Jan Barrera, mañana nos volvemos a acompañar. Excelente tarde y excelente 15 de julio. Adiós.
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4: Mitad de semana, amigos de Mix, y aquí los acompaño con más información.
1: Sin tráfico.
4: Te comparto, tenemos muy buena circulación en calle 9 Norte, de avenida 44 Poniente al Boulevard Norte.
1: Ligera carga.
4: Con ligera carga, avenida 2 Poniente, de la calle 5 de Mayo a la avenida 11 Norte.
1: Lento.
4: Asentamientos en avenida Gavilanes a la altura del Boulevard Carlos Camacho Espíritu, y en avenida 83 Poniente, desde la calle 15 a Sur a la avenida 11 Sur.
1: Aviso.
4: Tenemos un cierre sobre la 7 Sur, esto desde la 25 a la 37 Poniente debido a obras. Conduce con precaución.
1: Clima.
4: La temperatura al momento ya nos marca 23 grados. Mi nombre es Eli y tú continúas escuchando los mejores éxitos solo aquí a través de 91.7 Mix. 80s, 90s y más. Excelente camino. 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
1: Argentina vino de atrás para vencer 2-1 a Inglaterra y avanzar por segunda copa consecutiva a la final y buscará el bicampeonato. Domingo a la 1 de la tarde en el Estadio New Jersey se juega la final entre las selecciones de España y Argentina. El encuentro por el tercer lugar que nadie quiere jugar lo disputarán Francia e Inglaterra el sábado a las 3 de la tarde en Miami. La FIFA defiende al árbitro salvadoreño Iván Barton tras las críticas de ayer del técnico francés Didier Deschamps. La Asociación de Fútbol Alemana se ha negado a firmar una carta de apoyo a Gianni Infantino para que ocupe en el futuro otro mandato como presidente de la FIFA. Aquí comenzamos Espacio 2026.